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4: 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Es la hora 21. 7 minutos.
5: Temperatura 10 grados. Humedad 88%.

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12: Es la hora 21. 39 minutos.
13: Humedad 88%.

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12: Es la hora 22. 7 minutos.
13: Humedad 88%.
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8: Es la hora 23. 37 minutos. Temperatura 7 grados. Humedad 88%.
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La hora 23:57. Temperatura 7 grados. Humedad 88%.

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Tú me mueves, Señor. Muéveme el verte clavado en una cruz y escarnecido. Muéveme el ver tu cuerpo tan herido. Muéveme tus afrentas y tu muerte. Muéveme al fin tu amor en tal manera que aunque no hubiera cielo yo te amara y aunque no hubiera infierno te temiera. No me tienes que dar porque te quiera, pues aunque lo que espero no esperara, lo mismo que te quiero, te quisiera, te quisiera. De esta forma, LT25 Radio Guararí cierra su transmisión correspondiente al día de la fecha. La grandeza de un ideal no es alcanzarlo, sino luchar por él. Alcanzarlo es solo una recompensa. Así iniciamos y finalizamos nuestra labor de cada día, junto a sus esfuerzos diarios, compartiendo sus sueños y sus logros y poniendo énfasis en un solo ideal, estar siempre junto a usted. LT25, Radio Guaraní, cierra su transmisión correspondiente al día de la fecha. Estaremos, Dios mediante, nuevamente junto a los amables oyentes en 970 kHz desde el centro de la Mesopotamia Argentina. Por vuestra amable atención, muchísimas gracias. Muy buenas noches. Felices sueños.

26.522 de Servicios de Comunicación Audiovisual transmiten LRA Radio Nacional, LS82, TV Canal 7, la Televisión Pública, junto a todas las emisoras que integran la cadena nacional de radio y televisión de todo el país, y el Servicio Internacional RAE, Radiodifusión Argentina al Exterior. Con motivo de conmemorarse el Día de la Bandera, en homenaje al 206 aniversario del paso a la inmortalidad del general Manuel Belgrano, escucharemos las estrofas del Himno Nacional Argentino.

con motivo de conmemorarse el Día de la Bandera, en homenaje al 206 aniversario del paso a la inmortalidad del general Manuel Belgrano, hemos escuchado las estrofas del himno nacional argentino. Seguidamente, las emisoras participantes continúan con la transmisión de sus respectivos programas.

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2: Es la hora 8:30.
3: Temperatura 4 grados. Humedad 91%.

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8: Es la hora 8, 42 minutos.
9: Temperatura 4 grados. Humedad 91%.

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11: Es la hora 9. 7 minutos.
12: Temperatura 4 grados. Humedad 91%.

Es la hora 9:10. Temperatura 4 grados. Humedad 91%.

0: Hola, muy buenos días. Estamos acá con el programa de Invasión del Amor de Dios. Nos presentamos, mi nombre es Ruth y acá al lado le tengo a la hermana Elba, que vamos a estar teniendo estos minutos de radio para anunciarles las actividades que vamos a tener en la iglesia. Somos de Rodríguez, la iglesia está en Rodríguez Peña 255, los pastores son Marta y Mario Cerono. Ellos les mandan un cálido saludo de su parte y muchas bendiciones. Mi nombre es Ruth y bueno, nos vamos a estar presentando.
1: Buenos días, amados audiencia. Nos venimos, como no pudieron venir las otras, bueno, tuvimos que tomar nosotros venir con Ruth, como dice ella. Le estamos animando también para que sigan, busquen un lápiz, un papel. Vamos a pasarle el número de los celulares. Mi número de celular es 3774-408303. Ahí en ese pueden mandar su mensajecito para estar orando por su salud, o si hay por algún familiar que está enfermo, pasando algún momento difícil, pueden contar con nosotros en este momentito y en esta horita. Vamos a estar orando con Ruth por ustedes.
0: Bueno, y nosotros también tenemos actividades en la iglesia, como hoy tenemos reunión de preadolescente, después reunión de jóvenes que se llama Conectado, y vamos a tener a las 3 de la tarde conectados, y te animo para que te puedas participar. Si sos joven y querés participar, puedes participar y te va a hacer muy bien. También tenemos las reuniones los domingos a las 9 de la mañana y a las 19 horas. También podés participar y estás invitado en Rodríguez Peña 255.
1: También te pasamos las páginas donde nos puedes seguir por Facebook, por Instagram, por YouTube, etcétera. También hay grupo de hermanas, de hermanos, de matrimonio que están yendo a los pueblitos de nuestros alrededores, como sea Solari, Perugorría, Sauce, Cazadores Correntinos, Colonia Libertad y Bonplan. También en Paso de los Libres. También tenemos la iglesia en Monte Casero, Chajarí y San Jaime. Esos son nuestros anuncios.
0: Y en esos pueblos se están haciendo reuniones, que van hermanos a dar las reuniones en tipo célula, como tenemos acá en Curuzú. También están yendo los hermanos a predicar la palabra, también teniendo reuniones. Y también, si sos de esos lugares, podés ir, comunicarte con algunos de ellos y podés ir a las reuniones que están ellos ahí. También te damos la bienvenida. Si sos de ese pueblo, te damos que escuche, que escucha que escuche la palabra de Dios. Y bueno, te quiero dar una palabra que me dio hoy el Espíritu Santo cuando estaba orando. Dice: el cinto de la verdad. Estad pues firme, ceñido vuestros lomos con la verdad. El cinto de la verdad ajusta otras partes de la madura en su lugar. De otro modo, el andar sería peligroso, pues podrías enredarse por no estar ceñido con la consciente desventaja que esto proporcionaría. Debemos comenzar con nuestra propia vida a decirnos la verdad. Luego, en el matrimonio, los hijos, el ministerio y la iglesia, tu defensa más grande para salir airoso de cualquier conflicto que se consiste es decir la verdad. Qué bueno, ¿no? Porque acá dice que nosotros siempre tenemos que vestirnos con el cinto de la verdad. Siempre tenemos que andar con la verdad, ¿no? No con mentira, no con engaño, sino con la verdad. Sería hermoso porque podemos estar sin estar mintiendo a los demás. Dice, escrito está, de vence toda acusación del enemigo. Debemos poseer la verdad, caminar en ella y confesarla de esta manera. Permanecemos firmes. O sea que la verdad nos da firmeza también a nuestras vidas y podemos estar confiados en Él, que Él nos va a estar bendiciendo, ¿no? No hablar la verdad es alinearnos con el enemigo. Si nosotros no hablamos la verdad, es como que nosotros estamos haciendo caso al enemigo de la mentira, ¿no? Porque sabemos que Él es el padre de las mentiras. Él ha sido homicida desde el principio y no ha permanecido en la verdad, porque no hay verdad en él. Cuando habla mentira de suyo, habla porque es mentiroso y padre de mentiras. Este es un libro del apóstol que se llama...

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5: Es la hora 10. 37 minutos.
6: Temperatura 10 grados. Humedad 90%.
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13: Es la hora 11. 9 minutos.
14: Temperatura 10 grados. Humedad 90%.

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6: Es la hora 11:37.
7: Temperatura 13 grados. Humedad 90%.

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19: Es la hora 12, 10 minutos. Temperatura 13 grados. Humedad 90%.
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0: Es la hora 12, 13 minutos. Temperatura 14 grados. Humedad 90%. 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
1: Garrapatas en bovinos. Senasa avanza en nuevas estrategias para controlar la resistencia de la garrapata en Argentina. La médica veterinaria Lucía Chaparro, integrante del Servicio Nacional de Sanidad y Calidad Agroalimentaria, Senasa, de Argentina, presentó en Salto los principales lineamientos de la actualización normativa que impulsa el organismo para fortalecer el control de la garrapata y limitar la diseminación de poblaciones resistentes a los garrapaticidas. La exposición se realizó durante el Simposio Internacional de Garrapata, desarrollado en el marco del Congreso Anual de Federación Rural número 109. Según explicó Chaparro, Argentina trabaja actualmente en un proyecto de resolución que redefine las estrategias sanitarias según las distintas regiones epidemiológicas del país e incorpora un nuevo eje vinculado específicamente a la resistencia parasitaria. Hasta el momento no tenemos ninguna normativa que obligue, por ejemplo, a realizar un test de sensibilidad, señaló. Y en este sentido, indicó, que uno de los principales objetivos es evitar la dispersión de garrapatas resistentes entre establecimientos y regiones productivas. El productor muchas veces hace el test de resistencia de manera privada y no denuncia al organismo oficial que tiene ese problema detectado. Entonces, esa garrapata es problema que se termina trasladando también a otras zonas mediante los movimientos. En cuanto a los focos de resistencia, mencionó situaciones complejas que hay en el sur de Corrientes, en el norte de Santa Fe, sectores de Chaco y Formosa. Así entonces explicó el sistema que va a dejar atrás los formularios en papel y avanzar hacia plataformas digitales con georreferenciación, carga de fotografías y registro sanitario en tiempo real. Se pueden realizar controles en tránsito y en destino si una tropa llega con garrapata y se rechaza y nuevamente vuelve al establecimiento. Estos ejes técnicos se deben actualizar permanentemente porque si no, no tendría sentido modificar una normativa para seguir haciendo lo mismo, concluyó.
2: Y ahora para el micro de Sociedad Rural estamos con Elena Rossiter, que nos va a estar hablando acerca de los consorcios de camino y las acciones que se van, la situación primeramente y luego todos aquellos pasos que se van a ir dando para solucionar los problemas que se le presentan. Hola Elena, ¿cómo estás?
3: Buenas tardes, muchas gracias por el espacio que nos brindan y a todos los consorcios por acompañar en esta iniciativa. Nos juntamos los cinco consorcios de Curuzú porque tenemos una problemática muy grave acá en Curuzú, que es el atraso de los pagos en los certificados de parte de Vialidad Provincial a los consorcios. Tenemos un atraso de 8 meses desde el año 2025. Se nos hace imposible mantener las rutas de los caminos rurales.
2: Me gustaría también que puedas decir que esta problemática no es de ahora, que es sí, en el tiempo, eso sería bueno también dar a conocer esa parte.
3: Sí, esta problemática viene, no es ahora, ya viene de hace décadas y cada vez se va agravando peor, por lo cual a nosotros nos tiene muy preocupados, ¿no es cierto?, como vecinos, como productores, como es un problema social de desamparo de parte del gobierno, ¿no es cierto? A mí hace 13 años me tocó comenzar a administrar un campo familiar en el cual el camino, el acceso es de ripio y parte de tierra y bueno, también hay un paraje de ese camino. Primero empecé a reclamar como usuario y después comenzamos a involucrarnos en el consorcio para tratar de dar una mano y ayudar, pero la verdad es que se hace imposible porque es muy poca la plata que mandan para mantener. Sí. Nuestro consorcio hoy cuenta con 74 kilómetros a cargo. Se va desde Curuzú hasta el paraje Bacacuán, donde también hay una escuela y sí, hay mucha gente viviendo ahí. Y luego desde una estación de servicio, Puma, que está en la entrada de Curuzú, hasta distintos productores, ¿no es cierto?
2: Sí.
3: Para 74 kilómetros a cargo que tenemos sin maquinaria, Vialidad no nos provee de maquinaria ni de nada. Simplemente somos una comisión de usuarios o de productores que nos reunimos bajo un estatuto que tiene personería jurídica. Nos reunimos ad honorem para tratar de mantener el camino, pero hoy para 74 kilómetros nos están mandando 3 millones y medio de pesos aproximados.
2: Y eso con retraso, me gustaría que también lo puedas hablar.
3: Con retraso de 8 meses,
2: sí.
3: O sea que se hace imposible mantener los caminos. Esos 3,5 millones de pesos, tenemos que contratar una motoniveladora, tenemos que tirar piedra en los lugares más feos donde se hace pozo, tenemos que hacer desmonte, es imposible mantener las rutas. No resiste ningún tipo de análisis la cantidad, la suma que mandan para semejante cantidad de kilómetros.
2: Que eso sea viable para cubrir las necesidades no alcanza ni en la más mínima.
3: No, no. Y estoy hablando de nuestro consorcio en particular, pero lo mismo ocurre en el resto de los consorcios Gurusú, y no estamos hablando de un solo paraje o de una sola escuela rural, estamos hablando de parajes Yaguarí, de...

0: Y hablando desde la parte productiva, ni hablar. No se pueden vender la hacienda, tenemos problemas para meter, para sacar, para los carguillos. Productivamente es una pérdida y socialmente es un desamparo, digamos.
1: Sí. Me gustaría que puedas ir enumerando la problemática que tiene. Mencionaste falta de máquinas viales, piedra. ¿Qué otras cosas más se hace imposible sostener, no solamente arreglar, sino el mantenimiento de los caminos frente a las necesidades que tienen y todo lo que reciben de aporte, que es mínimo?
0: Y bueno, los atrasos que tenemos, sí. Eso es lo... Antes, por lo menos, era un poco más pausado. Igual no alcanzaba, porque siempre estamos con un desfasaje en cuanto a lo que nos mandan y los precios de gasoil que se manejan hoy. Hoy quiere Vialidad firmar convenio con los consorcios, un convenio nuevo, sin pagar la deuda anterior, y además de eso, el convenio nuevo que está planteando, por lo poquito que pudimos visualizar, no es acorde a los precios que tenemos hoy en día. Entonces, de nuevo, no nos va a alcanzar la plata. Otra cuestión que nosotros reclamamos es que Vialidad tiene supervisores para cada zona, empleados del gobierno, que su función es venir a controlar a los consorcios, controlar que los consorcios trabajen y verificar el estado de las rutas. A partir del estado de las rutas es lo que cada ruta necesita en plan
1: el informe que se va a elevar.
0: No solamente necesitamos eso, sino que y la gente no viene, y nosotros estamos reclamando que nos vengan a controlar y los supervisores no vienen.
1: Sí, en cuanto también me hablabas de los papeles, que es todo lo que requieren en documentación. Me gustaría que también puedas hablar de ese tema.
0: En cuanto a papeles, nos exigen una cantidad impresionante de papeles. En realidad, muchas veces los usuarios, productores que estamos ad honorem, nos cuesta, porque es un trabajo extra para nosotros, y sin embargo tratamos de informarnos. A veces hay que viajar a Vialidad, es un papelerío interminable. Tenemos que tener personería jurídica, tenemos que hacer asambleas, votar, presentarlo al contador, declarar ganancia, declarar, o sea, es realmente muy muy fino lo que nos exigen. Sí. Y además, por ejemplo, en los convenios, Vialidad pone que tenemos que repasar dos veces por mes las rutas. Pero sin embargo mandan 3,5 millones de pesos que no alcanza para hacer ni un tercio del repaso. Entonces, ¿cómo nos van a exigir una cosa que ellos no pueden mandarnos, ¿no es cierto? Y después hay algunas tendencias que dicen que los consorcistas no trabajan o no tienen los papeles en regla. Todo lo contrario. Tenemos toda la buena voluntad, los parajes también, de ayudar, de colaborar. Lo que pasa es que falta un acompañamiento de parte del Estado, de cumplir con las obligaciones que tiene que cumplir.
1: O sea, podríamos entonces ir resumiendo lo que es la problemática. El dinero que envían tiene retraso, el dinero que envían no alcanza, y el retraso, podríamos decir, de meses puede ser.
0: Nosotros, en nuestro caso, tenemos 8 meses de atraso.
1: Bien, eso es un dato muy importante, el retraso que tiene. Dentro de eso, que es el dinero que envía que no alcanza, tienen la problemática que con eso no pueden cubrir, y los caminos se siguen deteriorando cada vez más, porque no solo no tienen mantenimiento, sino que también no se puede hacer un arreglo de fondo. Ahí tenemos otra problemática, todo lo que tiene que ver con máquinas, con material para cubrir, también nos encontramos con el parte del problema que tienen los consorcios en este momento. Y si hablamos de la parte humana, de la parte social, los chicos que van a la escuela, alguien que se pueda enfermar, personal que se tiene que llevar al campo, trabajo que se tiene que salir, ¿qué me podés decir de eso?
0: Y que es la parte más triste también de la historia, ¿no? Porque tenemos gente en los parajes, gente que a veces está enferma, ni hablar si por ahí tienen un accidente y justo hay un arroyo crecido, no pueden salir. O sea, hay un desamparo social completo, digamos. La gente está acostumbrada a no decir nada y a aguantar, pero no es así la realidad. No debería de ser así. Así que, bueno, decidimos juntarnos los 5 consorcios que hay en Cursú. Se podría llegar a hacer un relevamiento de la cantidad de parajes y escuelas que hay. Sí. Y la cantidad de gente, porque estamos hablando de mucha gente involucrada y de mucha...

0: En cuanto a ganadería y economía de acá de la zona,
1: regional,
0: afecta a todo, sí. Afecta transversalmente a todos, nos afecta. Entonces no pueden hacerse los desentendidos de este tema, ¿no es cierto? Hay escuelas, hay todo.
1: Los pasos que ustedes están teniendo, pensando en dar ahora, como vos decías, juntar los consorcios.
0: Sí.
1: ¿Me podrías ampliar un poquito más ese tema, juntarse? Bueno, sabemos que también todo esto es ad honorem, porque nadie va a cubrir el tiempo que ocupan, económicamente hablando, no financieramente. Me gustaría también que nos puedas contar acerca de esa parte, que los pasos a seguir.
0: Lo que nos sucede a veces es que como en el campo trabajamos de forma muy individual y individualmente hemos ido mil veces a Corrientes, a Vialidad, hemos pedido audiencia con el ministro, y individualmente nos cuesta mucho resolver las cosas. Entonces ahora decidimos juntarnos los cinco consorcios y bueno, y preguntarnos, a ver, bueno, a ustedes cuánto le deben. Llegamos a la conclusión de que a todos nos deben más o menos lo mismo, que todos tenemos los papeles en regla, entonces no entendemos por qué no nos pagan. Y la deuda para Curuzú Guatiá es de 250, creo que ya lo dije, pero sí, son 250 millones. Es mucha plata. Que a su vez, el impuesto inmobiliario que sale de Curuzú lo pagamos. Entonces queremos saber qué pasa que no vuelve esa plata a Curuzú. En mejoras, ¿no es cierto?, en camino, en lo que necesita la sociedad, digamos. Ahora decidimos mandarle una nota al gobernador, al presidente de Vialidad y al ministro de Obras Públicas, y comprometer también a la municipalidad de Curuzú, porque no puede hacerse ajeno de este problema, ¿no es cierto?, que es de sus...
1: Sí, es parte
0: de sus ciudadanos y de la gente que trabaja para que se paguen los impuestos y que vive acá en Curuzú. Así que, porque sinceramente no sabemos más, claro, de qué forma reclamar o de qué forma pedir ayuda es.
1: Ya. Dentro de esto que ustedes decían, ¿no?, han decidido reunirse. ¿Ya tienen una fecha? ¿Ya han hecho contactos?
0: Nos reunimos en la Sociedad Rural de Curuzú, nos brindó el espacio y nos acompaña en este pedido que tenemos, porque también compete al gremio, ¿no es cierto?
1: Sí.
0: Y a defender, digamos, los derechos y los reclamos que tenemos. Así que estamos muy agradecidos. Este es un pedido nuestro de los consorcios, sí. La Rural nos brindó el espacio. Así que...
1: O sea que ya la reunión la llevaron adelante, y ahí tienen previsto los pasos a seguir dentro de las decisiones que se han tomado en esa reunión.
0: Esperamos una respuesta favorable lo antes posible, y bueno, en cuanto a lo que nos contesten, veremos cómo vamos a continuar.
1: Bien. La verdad que ha sido muy interesante todo lo que nos has dicho. Por ahí, a lo mejor esto es parte del conocimiento del hombre de campo, del que trabaja en el campo o del que vive en el campo o en los parajes, porque sus hijos van a la escuela, porque tienen su espacio donde se desarrollan, ¿no?, en el trabajo. Y también tenemos aquellos que quizás por una necesidad, en cuanto a una enfermedad, en cuanto a una asistencia médica, tienen que salir. Lo bueno sería que puedas dar un mensaje a aquellos que no conocen. Sabemos que los medios de comunicación tienen un alcance que ni siquiera nosotros lo podemos medir, pero me gustaría que puedas dar un mensaje para que conozcan. ¿Por qué? Porque tenemos que entender que el campo no es aparte de la economía de un país, de una región, de un pueblo. No es aparte, es una base muy importante dentro de la economía. Así que me gustaría que vos puedas dar a conocer un mensaje en el cual aquellos que no tienen nada que ver o que no saben, sepan de esta problemática que ustedes tienen.
0: Bueno, usted dice que los del campo están en conocimiento. Muchas veces también nos pasa a nosotros en este lugar de consorcistas, digamos, que la gente del paraje o los usuarios no entienden por qué no reparamos los caminos.
1: Buenísimo, entonces que lo puedas decir.
0: Muchas veces piensan que uno no tiene voluntad o incluso que puede llegar a desviar los fondos, ¿no es cierto? Entonces, encima de que uno trabaja ad honorem, siempre queda esa puerta abierta a la duda de qué pasó con la plata y por qué el camino no está arreglado. La realidad es que no alcanza la plata que mandan.
1: Y que no la envían tampoco en tiempo y forma.
0: Que no la envían y que la culpa no la tenemos nosotros, la gente que trabaja ad honorem, sino que la culpa la tiene Vialidad Provincial o quien fuese que tiene que mandar la plata y no la manda. Por eso también a mí me interesa hacer visible esto, porque si no, quedamos manchados muchas veces las personas que ad honorem trabajamos y de buena voluntad para tratar de mantener una ruta, y que lo hacemos porque también nosotros la buscamos.
1: Claro.
0: El lunes llovió 15 en el campo, yo no pude entrar, y tenemos un vecino que mandó un remis en una camioneta barreando, se prendió fuego porque hizo un cortocircuito, alguna cosa del esfuerzo que hacen las camionetas. Tenemos nosotros de la firma una camioneta 4x4 que en este momento está en el taller, rompemos vehículos, o sea, es tremendamente forzoso trabajar así, sí. Ya es un desastre, ni hablar de la gente que vive en los parajes y a veces no tiene los medios para entrar ni para salir, es un desamparo completo.
1: Así es, bueno, esto es lo que quería, ¿no?, a través de la comunicación, justamente destacando la importancia de que se dé a conocer esta problemática, de que la puedan tener en cuenta y que aquellos que no sabían puedan acercarse, informarse y también ser voceros, porque una sola voz se puede ir sumando y hacer algo gigante, algo fuerte, con mucha fuerza para que movilice y puedan recibir las respuestas que están esperando, y que el beneficio es para todos. No es solamente una parte, sino que sabemos que todos somos beneficiados. Así que vamos a continuar con esto, Elena. Vamos a tener nuevamente después otra nota, y esto lo vamos a estar enviando para que se conozca, se sepa de esto, y todos aquellos que puedan sumar, que puedan acercarse, que puedan ver de qué manera pueden aportar una solución, puedan hacerlo, ¿no?
0: Bueno, muchas gracias por el espacio, así que
1: ha sido un gusto, Elena, ¿eh? Un gusto.
2: 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Es la hora 12:33 minutos.
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3: Es la hora 12:37.
4: Temperatura 14 grados. Humedad 90%.
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0: Estimados oyentes, tengan ustedes muy buenas tardes. Que el Señor les bendiga a toda la audiencia de Radio Guaraní. Este es el programa Camino de Esperanza, donde vamos a estar escuchando Palabra de Dios, escuchando también lindas alabanzas. Así que saludamos a toda la gente que sintonizan siempre, los de Pergorría, los de cerca de Goya, o Antonio Ortiz, los de Sauce, Feliciano, Mercedes, por todos esos lugares y hasta Buenos Aires, donde algunos nos escuchan. Así que Dios bendiga a todos los oyentes que están sintonizando Radio Guaraní, quien les habla, el Pastor Sotelo, donde vamos a estar también compartiendo con el hermano Hernán, también que está de Buenos Aires visitándonos un poquito, haciendo una pasadita por ahí. Así que ahora aquí unos minutos más va a estar también trayendo algún texto de la palabra de Dios. Así que voy a estar haciendo una oración, pidiendo a Dios por todas las personas que están sintonizando Radio Guaraní de Curuzú, Catia, provincia de Corrientes. Salimos por la AM, por la FM también. Señor, te damos gracias en el nombre de Jesús. Querido Dios, te ruego que bendiga, Señor, a cada uno de los oyentes en esta hora, en el nombre de Jesús, a todos los que sintonizan esta radio, Señor. A lo lejos pueda llegar tu bendición para los que están enfermos, para los que están apocados, para aquellas personas que necesitan una palabra de aliento. Señor, te rogamos que tú estés preparando todo eso. Gracias te damos en el nombre glorioso del Padre, del Hijo y del Espíritu Santo de Dios. Amén y amén. Bueno, ahora vamos a estar escuchando una alabanza que tiene ahí el Señor Medina, ya operador, que tiene en punta para, bueno, deleitarnos un poco con la música, y luego estaremos, voy a estar leyendo algún texto de la palabra, y ahí vamos a ir, ¿no es cierto?, llevando al programa Camino de Esperanza. Vamos a escuchar el tema entonces.
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1: Bueno, queridos oyentes, hemos escuchado una primera alabanza y también agradecemos a Dios porque también se ha comunicado ya un hermano de Pergorría, Fernández de apellido, así que el Señor le esté bendiciendo muy ricamente a toda la gente de ahí de Pergorría y toda la zona de la Cuarta Loma, ¿no? Que son mucha gente que hay por ahí escuchando la radio. Pero antes le voy a dar un texto como para motivarle un poco, porque Dios lo que quiere es motivarle a la gente a estar bien, a estar contento y todo eso. Y dice así la palabra de Dios en el libro del profeta Isaías, el capítulo 40, el versículo 29 y 30, 31, inclusive esos tres textos vamos a leer. Dice así el 29: Él da esfuerzo al cansado y multiplica la fuerza al que no tiene ninguna. Los muchachos se fatigan y se caen. Los jóvenes flaquean y caen, pero los que esperan en Jehová tendrán nueva fuerza, levantarán las alas como las águilas, correrán y no se cansarán, caminarán y no se fatigarán. Qué linda palabra, queridos oyentes, para nosotros, la palabra del Señor es para cada uno de los que están sintonizando la radio, para nosotros, aun cuando las personas se encuentran con poca fuerza, sepa que hay uno que puede ayudarle en ese momento. Dice, porque a veces las personas dicen, bueno, ya no puedo más, no soporto más esto, pero hay un Dios la cual puede ayudar a salir de las peores dificultades. Dice, Él da esfuerzo al cansado y multiplica, o sea que es mucho más. Cuando nos apoyamos en el Señor, es mucho más, multiplica lo poquito que había, y si casi no había nada, bueno, ahora va a tener nueva fuerza. Dice, da esfuerzo al cansado, multiplica la fuerza al que no tiene ninguno. O sea, qué lindo que podamos tener esa ayuda, porque todas las personas, de alguna manera, siempre se necesita. Aunque no esté enfermo, a veces tiene algunas otras dificultades, problemas y cuantas cosas, y ahí está para poder rogar a Dios que envíe su ayuda. Dice, los muchachos se fatigan y se cansan, los jóvenes flaquean y caen, pero lo que esperan en Jehová tendrán nueva fuerza, se levantarán las alas como las águilas. El águila, mire, es un planeador bien alto, con unos aletazos, va bien lejos a las alturas. Entonces Dios puede dar gran fuerza, aunque los jóvenes se hayan apocado y tiene poca fuerza, pero Dios puede alcanzar una fuerza tremenda, ¿no? Porque imagínense las águilas, casi esos que están en la montaña por ahí, ellos cuando hay tormenta y mucha lluvia abajo, ellos dan un vuelo y pasa las nubes y va al otro lado y hay sol. Y ahí es las águilas. Por eso cuando el problema te quiera aplastar, sepa que hay una esperanza en donde Dios va a alcanzar a usted esa bendición de que pueda pasar esa tormenta, ¿no? Del soplo del enemigo, que sopla enfermedad, sopla problemas, sopla tristeza, sopla amargura. Y bueno, pero ahí está Dios para ayudarte. Así que, querido oyente, ánimo, no vayas a flaquear, porque hay quien te va a ayudar. Y bueno, usted puede llamar al teléfono que siempre da ahí la hermana Reggie, que hoy no está, pero que mañana va a estar con la ayuda del Señor. Nosotros seguramente que si hay alguno que se comunica con la hermana, se va a recibir acá también. Así que les alentamos que usted pueda acercarse también. Hoy a las 5 de la tarde tenemos ahí en la 26 vivienda. Reunión a las 5 de la tarde comenzamos, así que siempre damos esa dirección, así que usted puede comunicarse con la hermana que tiene el teléfono y le puede explicar en caso de necesitar alguna explicación más en cuanto a la dirección. Vamos a escuchar un tema musical, pero vamos a dedicarle esto a la hermana, al hermano de Pergorría, que está ella. Siempre dice que le gusta escuchar Que No Se Apague el Fuego. Si lo puede encontrar el operador, tranquilo, que busque. Después, cuando encuentra, le vamos a poner, porque teníamos otro en programación, pero si se puede, le encontramos. Y si no, le dedicamos lo que está en programación. Así que Dios bendiga, y ahí dejamos en manos del operador Medina, que el Señor le esté bendiciendo.

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2: Bueno, queridos oyentes, damos gracias a Dios que la hermana Andrea de Yaguarí también se ha comunicado. Saluda a todos los que están en la radio y también agradece que por esa oración que se hizo por su vecina, que está bien ya. Así que bueno, agradecemos a Dios. Creo que era, había tenido una operación de grande y esta, creo que era del corazón, creo, no me acuerdo, pero de todos modos, sea lo que sea, el Señor es el que hace esa obra preciosa, ¿no? En esta hora nosotros agradecemos también a las hermanas de Yaguarí que se comunicaron para hacernos saber esto que es tan hermoso, ¿no? Que pueda ayudarnos a lo lejos, a los que están cerca, a la gente de Curuzú, Guatiaca, ¿no es cierto? También de todo Curuzú, que son mucha la gente que escuchan y deseamos que esta palabra haya sido de bendición para ustedes, porque dice que Él da de fuerza alcanzada y multiplica lo que no tiene ninguna fuerza. Así que usted, si no tiene ninguna fuerza, bueno, el Señor puede multiplicarle la fuerza a usted, puede dar esa fuerza que necesita para, bueno, para sobrepasar esos problemas, como le decía, que a los jóvenes van a levantar las alas, dice, como las águilas, que estábamos leyendo este texto donde el que sopla a los malos es el enemigo de las almas, que sopla, como le digo, enfermedad, tristeza, celo, contienda, cuantas cosas que trata de perjudicar a las personas. Entonces, ahí está la mano de Dios para darle una mano a estas personas que nosotros hacemos oración, y esta tarde también vamos a estar ahí, va a estar también el hermano pastor Hernán de Buenos Aires que nos visita, y va a estar también, ¿no es cierto?, trayendo esa palabra de Dios aquí y también en la iglesia ahora a las 5 de la tarde. Así que usted está invitado, si usted quiere acercarse, puede hacerlo, puede estar acercándose. Así que vamos a pasar un tema musical más, y creo que no alcanza el tiempo, ya después va a venir directamente la tanda seguramente, así que Dios bendiga al Señor.

0: Es la hora 13 en punto.
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15: Es la hora 13:08. Temperatura 15 grados. Humedad 88%.
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17: Bueno, querido oyente, ahora continuamos con el programa Camino de Esperanza y vamos a estar ya escuchando también más palabra de Dios que va a estar trayendo el hermano Hernán, pastor de Buenos Aires, ahí en Florencio Varela, donde él trabaja. Así que vamos a dejarle a él también, vamos a escucharlo un poco. Así que Dios le esté bendiciendo a nuestro hermano Hernán.
18: Bueno, Dios los bendiga. Doy gracias a Dios porque, bueno, es creo que es la tercera vez que paso por Curuzú y, bueno, y me invita al hermano para llegar hasta este lugar a compartir algunas palabras, una experiencia. Le mando saludo a todos los hermanos, como decía el hermano, de distintos lugares de acá, principalmente acá en la zona de Curuzú, que hoy estaremos compartiendo en ese lugar una reunión especial. Es importante que podamos acercarnos. El Señor dijo que donde se reúnen dos o tres, Él va a estar. Y ese es el motivo, que uno, si está necesitando una intervención de Dios, acercarse donde Él está. ir a buscar en el lugar correcto lo que uno necesita, ¿no es cierto? Es importante. Por eso yo le doy gracias a Dios que, bueno, sin duda le mando saludo a todos los hermanos que estarán sintonizando a través de internet, ¿no es cierto? Que escuchan la radio también, a los hermanos allí en Florencio Varela, que hoy estarán de reunión. A partir de las 17 horas estarán ahí los hermanos atendiendo la reunión. Así que, bueno, todo eso, agradecido a Dios por todo, le mando saludo a todos los hermanos de la zona. Y vamos a compartir algo. Yo tengo algo para compartir acá que sea de bendición para tu vida. Que esté atento. Yo te voy a compartir un salmo, ¿sí? Un salmo. Es el salmo es el salmo 34. Es un salmo muy, muy importante, y versículos 19, ahí hay una palabra para nuestra vida, para todos nosotros, y habla de algo muy importante. En este tiempo muchas personas están con problemas, con dificultades, y están pasando, y quizás hasta pierden la fe, pero nosotros no queremos que pierda la fe, sino que la palabra de Dios dice que produce fe. Te invito a compartir ese Salmo, el 34. Tal vez tenés Biblia, querés en tu casa ahí compartir, buscarlo y atesorarlo como un Salmo para leerlo en los momentos tal vez difícil que te toca vivir. Es importante recordar este Salmo. Es el Salmo 34, versículo 19 en adelante. Dice así, muchas son las aflicciones del justo, dice, pero de toda ella le librará Jehová. ¿Qué tal esa, no? Muchas son las aflicciones del justo. Y ahí tenemos que revisar nosotros, porque quizás nosotros estás diciendo, bueno, yo soy injusto. Imagínate si es mucha la aflicción del justo. ¿No es cierto? Dice, imagínate del injusto. Ahora nosotros, ¿justo por qué? Nosotros cuando venimos al camino del Señor, venimos y encontramos un Salvador. Venimos a creer en el Salvador, ¿no es cierto? El que murió en la cruz por los injustos, para que podamos ser, para que el precio sea pagado, ¿no es cierto?, por los injustos, y con la gracia de Dios, es solo por creer, no es por lo que hacer que serás justo, sino por lo que crees. Vos crees que Él pagó el precio, en la cruz murió por los injustos, y entonces nosotros pasamos a ser justos porque Él pagó el precio, no porque nosotros hayamos sido, inclusive aún podemos ser. Por eso dice que muchas son las aflicciones del justo. Entonces, si voy ahí a la iglesia para que se me acaben todos los problemas, es como pensar mal. Lo que debemos entender es que Dios nos va a guardar, y si hay aflicción en nuestra vida, que lo va a haber, evidentemente lo va a haber, dice muchas son, encima son muchos, muchas son las aflicciones del justo, pero de toda esta la librará Dios. Qué lindo, ¿no? Si estás pasando por circunstancias que te toca, que nos toca a todos, nos tocó vivir en algún momento de aflicciones. Yo llevo muchos años trabajando en la obra de Dios, ya 40 años. Y la verdad, mis hermanos queridos, he visto muchas personas que han llegado, aún cristianos que creían, llegaron con muchas aflicciones, a veces de distinta forma. Tú sabes que las aflicciones pueden venir física, ¿no es cierto?, o espiritual. Cuando es físico, la aflicción es está enfermo de los huesos, como dicen, ¿no?, hueso, cuerpo, o alguna situación que te toca vivir, un accidente, y es una aflicción también. Pero están las aflicciones espirituales, en donde las personas no tienen paz, aún teniendo todo en la vida, teniendo todo, porque tal vez tiene casa, tiene trabajo, tiene familia, tiene todo, pero aún no descansa por las noches. Está afligido, no puede ni retomar o dormir por las noches, ¿no es cierto? Entonces está en aflicción, y tal vez no conoce, porque tal vez no conoce la palabra, porque dice la palabra, conocerá la verdad y la verdad te hará libre. Y la verdad es esta, ¿cierto? La verdad es esta, conocerá. Muchas son las aflicciones del justo. Entonces lo que yo tengo que hacer es aceptar que Cristo murió, ¿sí?, en la cruz por mis pecados, pagando el precio de toda la humanidad. Y te ofrece que vos puedas creerlo, por supuesto, acercándote. Por eso le decía, importante congregarse, ¿no es cierto, pastor? Importante congregarse para que entendamos que dice que Él, donde se reúnen la gente, Él va a estar. ¿Qué te parece? Va a estar y vas a... Y vos quizás venís con tus aflicciones, pero Él dice, muchas son las aflicciones del justo, pero de toda esta te liberará. Yo te aliento, tal vez estás pasando por aflicciones, pues de hecho... Puede, todos tuvimos aflicciones, y hoy hay una esperanza, una puerta. Y Jesús dijo, yo soy la puerta, una puerta que se abre, diciéndote, yo te voy a sacar de las aflicciones. estás enfermo, estás triste, como decía el pastor, atormentado, no tenés paz, te falta que experimentar el milagro de la liberación, el milagro de la sanidad. Vení a buscar, congregate, vení a buscar, acércate acá, bueno, donde está el pastor que le invita, tiene la dirección, pero tal vez escucha en otro lado también y están, esto, el Señor... Él es poderoso y está en distintos lugares, ¿no es cierto? En donde se predica su palabra, donde hablan, donde la gente viene a adorarle, con fe, Él va a estar ahí para ayudarte. Yo te aliento a que te acerque. La mayoría de la gente, yo tengo mucha gente que vinieron con muchas aflicciones. Hace poco un joven que le habían detectado, tenía una enfermedad, algo se lo produjo en su páncreas, ¿sí? Y el páncreas no le funcionaba, le abrieron, le pusieron un aparato, buscaron la forma y eso no funcionaba, ¿sí? Y las aflicciones no era solamente, porque cuando alguien está mal, las aflicciones es para toda la familia. Las preocupaciones, la madre, el padre, los hermanos, los problemas traen aflicciones. Y bueno, ellos vinieron a buscar en el Señor, a congregarse, a buscar esa bendición, ¿no es cierto? Y para la gloria de Dios, ese páncreas que no funcionaba, comenzó a funcionar y a recuperar todo lo que se había perdido, porque dice que tenía, como los médicos dijeron, que el páncreas que tenía este joven era el páncreas de una persona que murió. ¿Qué tal esa? Pero ¿sabe qué? Cuando vienen a Jesús, viene la vida, porque Jesús dijo: yo soy el camino, la verdad y la vida, y entró la vida nuevamente en ellos. Y se sanó. Bueno, ahora ya le dieron el alta, está de alta. Tiene que ir una vez al año a recibir los controles. Pero no solo eso, sino en distintas formas. Por eso yo te aliento a acercarte. Si está, como decíamos recién, el pastor también estaba leyendo algo muy importante. Los jóvenes caen, se desesperan y no. Estaba hablando también de las aflicciones. Bueno, esta palabra también le traje hoy para que puedan acercarse. Y bueno... Y estaremos ahí hablando, predicando y orando por milagros, ¿sí? Dios sigue haciendo milagros. Por eso te invitamos a que te acerques. Será un motivo de bendición de conocerte y bueno, y será de gran bendición para nuestras vidas y para tu vida que te podamos conocer. Este es el mensaje en este día. Muchas son las aflicciones del justo, pero de todo te librará Jehová. Este es mi mensaje en este día para cada uno de ustedes. Así que creemos eso y vivimos. Y día a día vemos los milagros y las aflicciones de la gente, pero también vemos el gozo y la alegría que tienen cuando ya reciben su milagro y su respuesta de parte de Dios. Así que gracias, pastor, por este momento y este es mi mensaje en este día.
17: Bueno, agradecemos a Dios por esta palabra que podemos estar compartiendo y escuchando del hermano pastor Hernán, que en esta tarde usted quiere escuchar un poco más, puede acercarse ahí en la 26 vivienda y ahí estará predicando también esta tarde. Así que, querido oyente, vamos a estar escuchando una canción más nosotros y a lo mejor ahí todavía después de la canción algún llamadito que haya, vamos a estar también procurando de leer. Así que el Señor bendiga y dejamos al operador.

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1: Bueno, querido oyente, ahí estábamos escuchando ese precioso tema musical. También se estaba comunicando la hermana Antonia Ortiz, de ahí, de la zona de Goya. Que el Señor bendiga a la hermana, una hermana fiel oyente también, como Graciela de San Miguel, provincia de Buenos Aires, también está escuchando el programa, escuchando la palabra de Dios, como muchos estarán sintonizando, ¿no? La radio, y bueno, a través de la radio podemos llegar lejos, podemos orar a lo lejos. Cuando vivían yo en Buenos Aires, a veces nos pedían oraciones de este lado, ¿no? Porque estábamos en alguna otra radio por ahí. Y bueno, Dios hacía la obra hermosa. Había uno que me quedó medio, me acuerdo, uno de los que dijo que quedó en coma porque había tenido un accidente, cayó el caballo de cabeza, no sé qué, quedó ahí ya es difícil, ¿no? Pero sin embargo, oramos de aquel lugar, y como Dios tanto dolor vino, seguramente, y tocó ahí y se restauró personas jóvenes, porque a nosotros no le conocíamos, pero sabiendo la edad, gente joven, a veces uno, ¿no es cierto?, siente un poco porque podía vivir muchos tiempos. Pero ellos acudieron al Señor. Lo importante es que acudan a Dios, jóvenes, viejos, niños, cualquiera que tenga una dificultad. Dios le puede dar esa mano preciosa, ¿no?, para que puedan estar sanos. Como decía la palabra del Señor en esta mañana, que muchos son las aflicciones del justo, pero de toda ella la librará el Señor. Así que eso es lo bueno, vio, tener a alguien que nos ayude, que no guarde, sino, y si no tienen al Señor, muchos claman a muchas cosas, pero este no es solo que da la sanidad, sino que también la salvación, y esto es lo importante, esa salvación. Así que, queridos oyentes, ya vamos a estar haciendo nosotros una oración, y bueno, el día de mañana estará también la hermana Reyes, nuevamente, nada más que el sábado ahora, a veces no viene, pero bueno, hay que aprender a confiar en el Señor siempre, porque Él siempre va a estar. Los pastores pueden no estar, ¿no es cierto?, pero el Señor va a estar, y si hay la fe, pero al toque, el Señor va a ir haciendo obras hermosas. Así que, querido oyente, vamos a estar, creo que hoy no hubo pedido oración, de todo modo vamos a orar por todos los oyentes que están, algunos tendrán su pedido de oración, pero todavía después del programa puede llamar, igualmente la hermana Reyes le va a estar recepcionando su pedido de oración. Así que hoy voy a estar orando con el hermano Hernán. Señor, te damos gracias en el nombre de Jesús, querido Dios. En esta hora te agradecemos, Señor, por poder dar tu palabra, Señor, que haya mucho de aquellas personas que son justas, tal vez, y tiene aflicción, pero le hacemos recordar que tú puedes ayudarle, que aunque sean muchas las aflicciones, pero de todo ella va a librarte.

0: Y dice la palabra, hemos escuchado. Así que, Señor, te damos muchas gracias y guárdanos de todo mal a nuestro regreso. Aquellos que están viajando, para que tú le guardes, aquellas personas que están viajando en distintos lugares, te rogamos que tú le estés guardando a todas las personas que andan por ahí, que pueden creer en ti, Señor. Y en esta hora te rogamos por todos los oyentes. De acá de Curuzucuatía, Cuarta Loma, Rincón de Zarza, todos esos lugares que están sintonizando el Chaquito, sobre ruta, todo Pergorría, toda la gente que escuchan por ahí. Damos gracias, Señor, y te pedimos que esta palabra pueda tener cabida en cada uno de la mente y corazón de las personas para obtener ese beneficio glorioso. Así que con todo eso dejamos en tus manos, Señor. Amén.
1: Amén. Amén.
0: Bueno, querido oyente, ya hemos dejado todas las cosas en las manos del Señor, así que esta tarde solamente queda de algunas personas que están cerca por ahí de la 26 vivienda, bueno, puede acercarse, ahí va a estar Hernán predicando también hoy, así que usted puede acercarse a oír y vamos a estar orando juntamente, va a estar la hermana Reyes, también, ¿no es cierto?, estaremos ahí con Adela que toca el teclado, ella también, no sé si mañana va a estar, pero ya en cualquier momento retoma de nuevo este trabajito lindo que el Señor le ha dado también a ella para estar con nosotros en la radio. Así que, querido oyente, Dios te bendiga mucho y mañana nuevamente estaremos con el programa Camino de Esperanza por la AM y FM, Radio Guaraní de Curuzucuatía, provincia de Corrientes. Dios los bendiga y será hasta mañana entonces.

0: 13, 30 minutos. 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
24: Es la hora 13:39.
25: Temperatura 14 grados, humedad 88%.
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a la amable audiencia de la M970 Radio Guaraní. Tengan ustedes muy buenas tardes, también de la FM 107.1. Y lo tenemos a Pichi Medina en los controles técnicos. Quien les habla, Rubén Rodríguez, para hacer nuestro programa de los días sábados, que lleva por título Evocando a Tarragó Ros. Los teléfonos para comunicarse con nosotros: 03774-423536. Y para los mensajes, el 3774-403131. Bueno, tenemos un día hermoso sobre la región, después de unos cuantos días con neblina y llovizna y agua también, lluvia también. Realmente se había puesto loco el tiempo, así que hoy realmente es un día para disfrutar, para salir a tomar sol, pasear y aprovechar este feriado nacional, porque no nos olvidemos que hoy es 20 de junio y estamos recordando el día de la creación de nuestra bandera nacional por el general Manuel Belgrano, Manuel del Corazón de Jesús Belgrano. Por ahí hay una canción que dice: aquí está la bandera esplendorosa. ¿No la tiene por ahí? Si la tiene a mano. Así que, ¿la tiene? Bueno, los símbolos patrios, así como la escarapela nacional, pero sobre todo nuestra bandera, que es el orgullo de ser argentino, ¿no? Y que flamea en todo el mundo cuando anda algún argentino por ahí, o en las embajadas, en todas las representaciones que tenemos en distintos países, y por supuesto en nuestro país, en nuestra Argentina, en distintos establecimientos, ya sea escuela, entidades del gobierno, y por supuesto en el corazón de los argentinos de bien, ¿no? Aquellos que amamos nuestra patria, ahí está la bandera azul y blanca.

Ahí está la canción entonces de La Bandera, esta que con orgullo todos la queremos, la cuidamos y la defendemos, ¿no? Una que nunca debe ser humillada, ni pisoteada, ni cambiada. Es única y a través de los tiempos, mientras exista nuestro país, ella debe seguir al tope del mástil, flameando, indicando el rumbo que debe seguir nuestra nación. Así que bueno, hoy seguramente se han desarrollado en todo el país los actos en conmemoración del día de la creación de la bandera. En algunos lugares se van a hacer a la tarde, creo que acá en Curuzú se hace después de las 2 de la tarde, 2 y media me parece que van a ser los actos oficiales, y otros lo hicieron a la mañana en Rosario, tengo entendido que era a la mañana ahí al pie del monumento donde iba a estar el presidente y todas las autoridades nacionales. Así que bueno, a no olvidarse entonces de estas fechas tan importantes para nuestra querida Argentina. Y ahora sí vamos a lo que nosotros nos convoca, que es la música de Don Tarrago Ross. Y también no nos olvidemos que en el día de ayer, 19 de junio, se conmemoró un año más del nacimiento de Don Tarrago Ross. 103 años estaría cumpliendo el maestro, ¿no? Así que su música sigue sonando y él está presente continuamente en los corazones de los chamameceros. Así que hoy vamos a disfrutar de su música y vamos a ir leyendo algunas cositas con respecto al maestro Tarrago Ross. Ahí está Pichi Medina a cargo de la programación musical, así que adelante, maestro, cuando usted diga.

Y ahí comenzamos entonces nuestro desfile musical, escuchando al conjunto de Botí, que nos dejaba estos dos temas. Primero vamos a ver cómo se revuelca el toro, y después lo otro que escuchamos, Vengo por el Policarpo. Así dábamos comienzo entonces a nuestro programa del día de la fecha, hoy 20 de junio del año 2026. Bueno, vamos a hacer un poco de historia, un cachito de la familia Ross. Dice, en una de las estancias de Curuzú-Cuatiá, en medio del monte de Ñanduay, Eustaquia Reina, el 4 de julio de 1902, dio a luz a la niña que llamó Laureana Florinda Reina, producto de sus amores con un joven de apellido Atrio. La niña fue bautizada el 12 de enero de 1904, siendo sus padrinos Victoriana Montenegro y Cirilo Ascona. Laureana Florinda Reina quedó huérfana de madre a los 2 años. Por ello la criaron sus padrinos de bautismo, Victoria Ledesma y su esposo Cirilo Ascona. Vecinos lindero al campo de los Ross, que habían adquirido la sociedad de Salvador Mateu y Francisco Ross Aguilera. Antonio Francisco Amadeo Ross, o sea el padre de Tarragó, en sus viajes adquiriendo cueros por las estancias, conoció a la niña morena criada por los Asconas, hacendados vecinos a la estancia Ross. Antonio Francisco Amadeo Ross, inmigrante catalán de 30 años, y Laureana Florinda Reina de 15 años, formaron pareja el 16 de junio de 1917, de cuya unión nacieron 2 hijos naturales, Antonio Ross el 12 de octubre de 1918, apodado Tunet, que no tiene traducción en catalán, y Tarragó Ross el 19 de junio de 1923, en la ciudad de Curuzú-Cuatiá, Corrientes. Por promesa de su abuela Rosa Tarragó Miró, a sus parientes españoles, su padre lo llamó por el único nombre Tarragó, que en realidad fue su apellido materno, que le fue aceptado como nombre. Las partidas de casamiento efectuaban entonces la descripción física de los contrayentes. La del matrimonio Ross Tarragó dice que Antonio Francisco Amadeo Ross Tarragó era blanco, en tanto que su esposa Laureana Florinda Reina se la describe de piel trigueña, lo que denota la unión de las dos razas en esta pareja, la blanca española y la cetrina aborigen. Ahí está entonces el origen, o sea, los padres de Tarragó Ross.

0: Y ahí estuvimos escuchando a Tallagorros. Lo primero que nos dejaba era a Curuzú Cuatiá, una página que le pertenece junto a Gregorio de la Vega. Y lo otro que escuchábamos, Curuzú Cuateño, Cosoicha Amigo, le pertenece a Tarragó y creo que Mansilla. Y ahí estaba la voz de don Gregorio también cantando ese hermoso tema.
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13: Es la hora 14. 9 minutos.
14: Temperatura 15 grados. Humedad 86%.
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Bueno, acá estamos a través de la onda amiga de LT25, Radio Guaraní, transmitiendo desde Cruzucuatiá, en la provincia de Corrientes, República Argentina, desde el centro de la Mesopotamia. Bueno, el domingo pasado se realizó el festival en homenaje a Tarragorros, acá en el Parque Mitre. Lamentablemente hizo un frío tremendo, ¿no? Y los músicos estuvieron todos, pero faltó público, ¿no? Era entendible con semejante friolera. También hay que cuidar un poco la salud, porque con estos tiempos difíciles enfermarse no es gratis, ¿no? Así que, pero estuvo, dentro de todo estuvo bueno. Por lo menos se hizo y se recordó la memoria del maestro. Nada más que el clima no acompañó. Ahora viene el Festival del Locro, creo que es la quinta edición, 10, 11 y 12 de julio. Esperemos que no se ponga bravo otra vez de vuelta las condiciones climáticas, ¿no? Porque para completar lo van a hacer allá en el Corsódromo, y es abierto, ¿no? No hay protección ahí, no hay árboles, no hay nada que ataje nada. Así que esperemos que realmente tengan unos días que se pueda disfrutar de semejante fiesta, ¿no? Porque vienen mucha gente de distintos lugares, van a venir, y también músicos de otros lugares, para compartir la grilla junto a los músicos locales. Así que además son tres días, ¿no? Arranca viernes, sábado y domingo, así que veremos a ver qué pasa. Bueno, seguimos leyendo esto referente a Tarragorros y recordando que ayer era su cumpleaños número 103. Y dice: los primeros años de Tarragorros giraron en torno a la vida rural en el campo y alrededor de la barraca de cuero propiedad de la familia. La procedente evidencia que Tarragó desde niño y durante su adolescencia en su hogar se hablaba el catalán y castellano, se escuchaba música popular española, especialmente las canciones que interpretaba su padre en un instrumento raro hecho de huesos. Pero ese niño con ascendencia de la élite veía en la explanada del negocio los carretones cargados de cueros manejados por indígenas y mestizos, los denominados gauchos o paisanos, que hablaban una lengua diferente. Después entendió que era el guaraní y tenían una música diferente, el chamamé. Entre danza y rezo y melodía que ejecutaban en los atardeceres mientras preparaban la comida para pernoctar. Más extrañable que los amigos de la escuela del centro le resultaron los de los barrios y caseríos más apartados. Consiguió una armónica y no fue raro que, aunque sus padres le incentivaran a estudiar piano, él aprendió a ejecutar el acordeón en una verdulera y también la batería que había visto en algún baile del pueblo. A los 15 años ya integraba distintos conjuntos con su hermano y algunos amigos. Conoció en la barraca de cueros de la familia peones, mariscadores, gauchos de sombreros aludos y músicos errantes, quienes le contagiaron a una temprana edad la pasión por la música de la tierra. La primera agrupación dirigida por Tarragó fue el trío Guardia Correntina. Cuando tenía 16 años y su estatura física de 1,75 metros, advertía que la estatura artística la superaría. Había asumido la identidad étnica guaraní que le llegó en el torrente sanguíneo, en parte por su madre y en el alma, en parte por sus amigos y el contexto que le tocó vivir, pero también
le acompañaba el señorío catalán. En el trío Guardia Correntina, Tarragó compartía su arte con Gorgonio Benítez y la guitarra de Valenzuela y Villalba. La segunda agrupación fue Melodías Correntinas, conjunto dirigido por Tarragó Ross y Adolfo Vargas, con la participación de Gorgonio Benítez como presentador, Oreste Hernández y las guitarras de Valenzuela y Villalba, y a veces se sumaba Gualberto Panoso. El mismo Tarragó dice: al correntino antes le gustaba el chamamé, el tocao nomás, sin canto. El correntino tiene esa tendencia a apreciar la música instrumental independiente. Ya ve usted que las recopilaciones que se hacen en las grabadoras de chamamé instrumentales todavía hoy, 1974, se agotan en Corrientes. Es que los primeros conjuntos eran en realidad un dúo de acordeón y guitarra, nada de tríos, cuartetos ni cantores. A la entrada del sol era común ver a los acordeonistas y a los guitarristas y el rumbo a la bailanta. Yo los veía pasar siempre a esos músicos y me entusiasmaba. Imagínese, a los 11 años ya había aprendido a tocar el acordeón. Después veía pasar a los músicos y también devoraba revistas como El alma que canta, o veía alguna película esa que mostraban a los productores que descubrían una estrella en algún lugar apartado, y se me dio por ser artista. Tenía 16 o 17 años cuando me largué. Formé conjunto con otros amigos y salimos de gira. No ganábamos plata, pero cosechábamos amigos. Muchas veces dormimos sobre diarios en el suelo, y para viajar era un plato. Subíamos al tren con plata suficiente para llegar a la próxima estación. En el mejor de los casos, tocábamos en el tren y los paisanos se iban animando y nos dejaban 50 centavos, un peso, y en la estación siguiente bajábamos y sacábamos boletos para llegar al próximo pueblo. Y así viajábamos. En esa época la gente era distinta. Ahora usted toca en un tren y la gente se hace que duerme. Antes no era así. El presentador y glosista era Gorgonio Benítez, interpretando ese ritmo alegre dentro y fuera de la ciudad. A los 18 realizo mi primera gira por Ventecasero, Paso de los Libres, La Cruz, Alvear, Santo Tomé, General Virasoro y parte de Misiones, algunos pueblos de Brasil y Uruguay, donde he cosechado muchísimos amigos y muy pocos pesos. Palabras de Tarragó Ross.

Y ahí estuvimos escuchando entonces a Tarragorros en estos dos temas. Primero, el viejito del acordeón y después la paisana. Estas polcas rurales y la paisana, por ejemplo, cuando uno toca en Entre Ríos, allá por Chajarí, toda esa zona de Villaguay, la verdad que a la gringal le encanta y le baila con unas ganas de, realmente da gusto interpretar esos temas, y porque tienen ese ritmo que vino allá del Volga y de la zona de Rusia, Ucrania, Alemania, Hungría, por ahí. Así que realmente hay mucha gente que son descendientes de esas corrientes migratorias, ¿no?, que vinieron a nuestro país y se afincaron acá en la Argentina, y no se olvidan de sus raíces. Esa, sobre todo la música, que cuando se juntan ellos interpretan y lo bailan con mucha alegría. Bueno, un saludo para Mirta Gómez y para Monchito Montenegro, estos amigos que siempre me escriben y me saludan en el programa. También para María Itatí Aguilar, ahí pedía un chamamé por Rubén Rodríguez y su conjunto. Por ahí sí tiene acordeón campesino, creo que no, ay, el recitado, me olvidé. Bueno, elija a usted cualquiera, ¿no? sí.

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0: Y ahí estuvimos escuchando entonces, complaciendo pedidos, Por la Plata Baila el Mono, un chamamecito que me pertenece. Por acá tengo un mensaje, dice un amigo Rubén, lo felicito, lo estoy escuchando después de mucho tiempo, páseme la sotera por Tarragorros, Eduardo Molina de Alcaraz, Entre Ríos. Bueno, hoy vamos a cortar antes, 3 menos 10, por ahí vamos a cortar y vamos a entregar la radio, porque Aldo Boto tiene que transmitir la final en Corrientes, ¿no? Lipton contra el Club Victoria, la final de fútbol, el campeonato ya no sé cómo se llama, así que a partir de las 3 de la tarde van a empezar a transmitir fútbol, así que por lo tanto nosotros vamos a entregar la radio un poquito antes para que puedan acomodar toda la parte de la transmisión. Vamos a la tanda comercial y después ya vamos por la última parte de Evocando a Tarragorros.
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10: Es la hora 14:37.
11: Temperatura 15 grados. Humedad 86%.
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Bueno, acá estamos para hacer la el último tramo porque hoy vamos a entregar antes, como decíamos. Y voy a leer esto que dice Tarragó, el compositor e intérprete. Tarragó Ross era un compositor e intérprete que recreaba sus propias obras cada vez que la ejecutaba. Era un acordeonista excepcional, con una gran maestría ejecutaba la verdulera, acordeón diatónico de 21 botones y 8 bajos. Para multiplicar las posibilidades del instrumento, con su magistral manejo de abrir y cerrar el fuelle sobre el mismo botón, que como se sabe tiene dos sonidos según el sentido del fuelle. Claro, abriendo hace un tono y cerrando hace otro tono. Tarragó, en su versión general del toro, utiliza hasta la válvula de aire y hace bufar al animal. Sus seguidores recuerdan que decía: hay que vivir para el chamamé. Vivir del chamamé te puede hacer vender el alma. Una suerte de apóstol del género. Usar sombrero a la 10 entre los chamameceros es todo un pronunciamiento. Significa soy tarragocero. Fue un importante compositor del chamamé instrumental. 200 composiciones realizó. Entre estos últimos se logró individualizar unos 37 temas con letras de distintos poetas, de cuyo análisis surge: 1. Sus temas evocan a su pueblo, a los amigos de siempre, a amores no correspondidos, a engaños amorosos y a los males que causan a las víctimas, como el abandono del vagabundo o las desgracias de la justicia por mano propia que trae el paisano. 2. Le cantó a la mujer y al hombre sufrido y trabajador del sur correntino, como el santafesino, el chaqueño, el santiagueño o el entrerriano. 3. Junto a Gregorio de la Vega y Pedro Abaca, han registrado los cambios socioculturales que desde los últimos musicales foráneos y con la indumentaria de moda fue impuesto por la música extranjera, que se instala en las preferencias juveniles en los años 60-70, en detrimento de la música nativa, y lo denuncian en los chamamés como la nueva ola, el rock, el twiki, Doña Rudecinda Roda, por ejemplo, o la moderna. Las letras o las partituras. No se dispone de todas las letras y partituras de las obras compuestas y escritas por Tarragó Ross. Solo se caracterizan con algunos ejemplos por su contenido y estructura poética. Bueno, cosas que tenemos en el libro escrito por la abogada, la doctora María Elena Zambón, en colaboración con el músico auditivo Ricardo Solís, y donde está la historia de los inmigrantes catalanes en Cruzucuatiá, y por supuesto la historia viva de Tarragó Ross. Vamos a continuar con la música. Lo tenemos a Marcos Pavotti ahora ya en los controles técnicos, así que vamos a ver con qué seguimos.

noble y por generoso, de estos que echan el resto, con un abrazo de hermano, te dedica Altamirano todo el calor de tu aprecio. Tito Quirós, buen amigo, generoso y casereño,

0: Y ahí estuvimos con Tarragón Ross y habíamos escuchado La Sotera, una página de Serafina Altamirano, y La Moderna, que es de Tarragón Ross y Andrés Cañete. Bueno, como dijimos, vamos a hacer entrega entonces de la radio para que continúe el amigo Aldo Boto desde Corrientes con el campeonato provincial de fútbol, la final entre Licton y el club Victoria. Vamos a ver qué pasa, ya es definitivo, ahí va a salir el ganador, ¿no? Así que bueno, gracias a todos los que nos acompañaron y nos reencontraremos el otro fin de semana, si Dios quiere. Chau, chau, muchas gracias.
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8: Hola, ¿qué tal? ¿Cómo le va? Muy buenas tardes. Estamos comenzando una transmisión más de Cortita y al Pie, y no es una más porque es nada más y nada menos que la final del torneo provincial de fútbol, en el que otra vez va a participar un equipo, un club de nuestra ciudad, y otra vez va a ser en este caso el Club Victoria, el Club Social y Deportivo Victoria. Otra vez llega a la final, otra vez aquí en la cancha de Boca Unidos y contra un equipo correntino, en este caso Licton, de la ciudad de capital. El año pasado no se le dio, perdió frente a Mandillú. En la final vinimos a acompañar a Victoria también esa tardecita, y otra vez estamos acá en esta tarde soleada en la capital de la provincia para llevarles a todos ustedes las alternativas del partido que van a jugar Licton y Victoria. Nosotros, como siempre, a través de AM970, FM107.1 y a través de todas las redes de Cortita y al Pie, los estamos acompañando, y ustedes nos acompañan a nosotros para llevarles las alternativas de este partido. Una buena cantidad de cursucuateños acompañando a Victoria al lado del frente, en la tribuna del Sol. Allí se ubicó la gente de Victoria, bien enfrente a nuestra posición, y nosotros del otro lado en las cabinas, en este caso a los que pueden ver por YouTube, a la derecha de su imagen, ahí abajo estamos nosotros, en ese arco, cerca de ese arco estamos ubicados. En el otro arco que hizo el gol Barreto del campeonato el otro día. Nos cambiamos de punta, a ver si cambiamos la suerte para Victoria, en este caso, en la tarde noche de hoy. Un gran saludo para Marquito Fagotti, que está en los controles de Radio Guaraní, para Gerardo Blanco, que es el que está en los controles de las redes sociales de Cortita y al Pie. El saludo para Jorge Gabriel, que seguramente se está preparando para el Día del Padre y también para mañana para el fútbol de salón. Y nosotros aquí, en el estadio de Boca Unidos, le vamos a dar la bienvenida al relator de esta tarde, al señor Federico Casco, que está aquí con nosotros, y un gran saludo también para Claudio, que va a estar en los controles. Federico, muy buenas tardes, bienvenidos a esta transmisión, a esta nueva transmisión de Cortita y al Pie.
9: ¿Cómo estás, Aldo? Muy buenas tardes para toda la audiencia de Cortita y al Pie. Estamos nuevamente en el estadio de Boca Unidos. Esperemos que esta sea otra historia y que podamos ir con el trofeo, una forma de decir, ¿no? Porque nosotros representamos, o sea, vinimos a cubrir a nuestro equipo de Cursucuatía, y obviamente que queremos ir con la copa y esperemos que en el pórtico ahora estén esperando la gente, todo con caravana y todo. Eso ya no es nuestra cosa, Aldo, pero obviamente que para nosotros, obviamente que sería lo mejor que le pueda pasar al Club Victoria, es llevar la copa hacia la ciudad de Curuzú, Guatía,
8: Aldo. Sí, no, y además también es bueno para Curuzú, porque en caso de que pase y en caso de que suceda, Curuzú, si tiene el campeón provincial, va a tener un lugar más en el regional amateur, y eso significa que vamos a tener un poquito más de trabajo. Bueno, un saludo para toda la gente que se va uniendo, en este caso a nuestra transmisión de YouTube, a la gente que se va acomodando en AM970 y FM107.1, y obviamente a todos aquellos que estén en el YouTube, estaría bueno que le den un me gusta a la transmisión y que le pongan un campanita, que se suscriban al canal, así le va avisando cada vez que comenzamos nuestro programa también de lunes a viernes de 20 a 21. Ya tenemos, digamos que confirmada la alineación del equipo local, Federico, y hay algunos cambios con respecto, por lo que veo, con respecto al domingo anterior, aunque hay un montón de baes de nuevo.
9: Sí, la verdad que sí, Aldo, están los baes. Con la número uno, el equipo local, Licton, Rodrigo Cantero; número dos, Joan Baez; número 3, Brian Ledesma; número 4, Fabio Miño; número 5, Matías Gómez; número 6, Juan Barberán; número 7, Francisco Mesa; número 8, Carlos Báez; número 9, Antonio Báez; número 10, Matías Jiménez. Y acá está el cambio al equipo anterior, Aldo, con la número 11, Hernán Valenzuela. El partido anterior había estado Nicolás Segovia. Ahora está en el banco suplente. Número 12, Rodrigo Espíndola; número 13, Facundo Bianchetti; número 14, Diego Monzón; número 15, Diego Sánchez; número 16, Carlos Rolón Segovia; y número 17, Nicolás Segovia. Los Segovia también se sumaron ahora. Número 18, Juan Martínez; los 18 de Licton. Y vamos a ver cuando entre el equipo de Victoria, los 11 de Victoria, porque estaban ahí viendo a ver si llegaba o no llegaba el gringo Medina.
8: Bueno, lo vi haciendo los movimientos precompetitivos, a ver si hace algún cambio Gustavo Calgaro en este caso. En caso de que esté en condiciones Medina, a mí me da la sensación que es un chico que tiene que ser obviamente titular en este equipo, pero bueno, si no está al 100% físicamente, tampoco se puede dar ese tipo de ventaja. Si no está para jugar los 90, a mí me gustaría que ingrese en el segundo tiempo, Federico, porque su manejo, su calidad y su velocidad le pueden aportar a Victoria, en caso de ser necesario, una búsqueda para adelante que puede llegar a encontrarse con el resultado que necesita. Pero bueno, estaremos atentos a ver a esta situación. Lo que más me gusta de esta tarde soleada aquí en la provincia en la ciudad de Corrientes y en la provincia de Corrientes, en este Taragüí hermoso que tenemos, es que el mantel que tiene la copa es blanco.
9: Ese le estaba por decir, ese lo iba a decir, ¿se acuerda el año pasado?
8: Era verde y jugaba justo Mandichú, que le dicen el verde, el tren verde y todo. Hoy es blanco.
9: Estaba como todo preparado, ya vio. Estaba
8: todo listo. Hoy es blanco, cierto que la camiseta de Limpton tiene blanco, pero la de Victoria también. Entonces como que queda mejor, digamos, que sea blanco el mantel. Se ve que este año la federación puso, no sé si es un detalle este, pero bueno, le habrán marcado el año pasado ese detalle al Chiqui Domínguez y compañía, y ahora está en blanco. Hablando de federación, atento a los bombazos, lo que están prendiendo en la radio. ¿Hay elecciones en la federación este año?
9: Sí, ahí sí.
8: ¿Cuándo hay elecciones? ¿Se sabe más o menos cuándo, no? ¿Después de las vacaciones de julio, seguramente?
9: Sí, creo que sí, pero este año sí que sé que hay elecciones y hay rumores.
8: Hay rumores. Está como, ahí nomás. ¿Te gusta? Puede ser, ¿eh? Puede ser. Yo no sé bien si van a poner a un hombre de Uruzú o algo cercano, digamos. A mí me da la sensación que el interior de la provincia, no voy a decir que está armando una rebelión, porque no es una rebelión.
9: No, para nada.
8: Es, está todo dentro de lo legal, digamos.
9: Sí, obvio que sí, Aldo, porque para eso uno presenta una lista y bueno, después ya está en cada dirigente si quiere elegir esa lista que son X motivo, ¿no? Son todos de Cursú, o hay otra lista con donde Mercedes, de Goya, eso ya es parte de los dirigentes si elige o no.
8: Sí, yo no creo igualmente que sea toda la lista en la misma ciudad, porque no va a pasar, va a haber de todas las ciudades. Pero a mí me contó un pajarito, yo suelo hablar con los pajaritos ahí en el Parque Mitre, que puede ser que la presidencia de la federación se vaya para el sur de la provincia. Lo que no me dijeron es el nombre del candidato a presidente, teniendo en cuenta que el vice es de Curuzú, pero como hay elecciones en la liga también, y a mí me dijeron que el presidente de la liga no va a ser más presidente de la liga, no sé por qué, por ahí, ¿quién le dice? El presidente de la liga también va a la federación, o va a la federación, o quiere ir a la federación.
9: Y eso que un colega, compañero de trabajo pueda quedar en la liga, ¿eso es rumor también o...?
8: Un colega nuestro, hay un rumor, sí, hay un rumor.
9: Él negó
8: el rumor, pero hay un rumor, grande el rumor. Porque a mí me contó otro pajarito. El domingo pasado otro pajarito me dijo, cuando está ingresando Victoria, a ver si lo vemos a Medina, no. Por lo menos entre esos 11 que aparecieron en primero no está. No. Pero bueno, ya está la gente de Victoria adelante, con todos unos chiquitos que seguramente ustedes lo están viendo ahí en nuestras imágenes, que seguramente son de las inferiores de Lipton.
9: Muy bien, ahí están los equipos. Entonces, en la cancha ya está Victoria. Estamos mirando a ver si lo podemos ver al gringo Medina. Mientras que Lipton levanta las manos para saludar a su público. Público que está ubicado acá arriba de la cabina, Aldo, poca gente de Lipton, ¿eh?
8: Sí, igual gente tranquila se ve, ¿no? Este club, alguno me va a ayudar, algún viejo del fútbol, conocedor del fútbol correntino. O sea que yo no sé por qué me acuerdo cuando era chiquito que la cancha de Lipton tenía un muro muy grande, blanco, bajito, claro. Vaya a saber dónde era, pero que yo pasé por la cancha de Lipton, pasé por la cancha de Lipton. Lo que no sé es por qué o no lo dejan jugar en esa cancha, o si eligieron jugar en esta cancha para albergar un poquito más de gente. Nada que ver el espectáculo de las tribunas del año pasado con la gente de Mandillú en la cancha Federico, porque había gente de Mandillú en todo el estadio, prácticamente estaba lleno, eran todos locales, habían hecho una tribunita para la gente de Victoria atrás del arco que da a la izquierda de nuestra pantalla, y todo lo demás era para el equipo local. Hoy está como un poco más, si se quiere, dividida la cancha en otro sentido, y obviamente mucho menos gente, aunque se ve una buena cantidad de gente de Victoria, seguramente gente que vino desde Curuzú, y otra gente que quizás algunos muchachos que estudian en Corrientes o chicas que estudian en Corrientes que no se hayan podido ir por el Día del Padre, que vengan a acercarse a acompañar a Victoria. Bueno, Lipton ya tenemos. ¿Cómo estamos con Victoria acá? Y a ojo, porque no tenemos la planilla.
9: Así es, Aldo, vamos a tratar de ver los 11 de Victoria. El arquero es Jonathan Romero, lo vemos a Matías Acuña, lo vemos a Elías González, lo vemos a Barbosa, a Quirós y Federico Cóceres, Soñer, Gonzalo Aquino, Elian Cóceres. Me parece que los mismos 11, Aldo, de Victoria, sin el gringo Medina, no lo vemos si está o no está en el banco, pero ya lo vamos a ir a ver, vamos a tratar de ver si está en el banco. Para mí que sí, que está en el banco suplente, nos animaron.
8: Yo lo vi a Medina, yo lo vi en la cancha, en el estadio, y vestido lo vi. Además la 8 no se ocupa,
9: Bueno, ahora que me quedó de este lado el equipo de Victoria, ahora sí podemos decir Gonzalo Aquino con la número 2, la número 4 Elian Cóceres, número 6 Matías Acuña, la 11 Elías González, Soñer con la 9, la 3 Eduardo Insaurralde, el 7 le dije Ismael Gauna,
8: sí.
9: Jesús Quiroz, que me imagino que tendrá la 5, la 10 Federico Cóceres, y creo que están todos. No me está faltando uno, Mario Barbosa también está, una línea de 4, 3, 2,
8: ¿puede ser? Sí, para mí es 3, 4, 1, 2, es 3, 4, 1, 2, con dos laterales volantes, de un lado de Barito Insaurralde y del otro lado Mario Barbosa.
9: Muy bien, entonces está todo listo, entonces para que se vuelva a jugar esta final. Hoy sí se termina el campeonato provincial, ese campeonato provincial que usted, Aldo, yo me acuerdo muy bien, empezó allá con el partido de Comunicaciones y Villa del Parque, ¿se acuerda?
8: Sí, señor, Comunicaciones y Villa del Parque fue el primer partido que estuvimos transmitiendo, un torneo provincial que tuvo en este caso a los tres participantes curuzucuateños, Victoria, Barraca y Victoria, y Villa del Parque.
9: Todo listo para el partido, entonces ya va a dar la orden el árbitro Miño, el árbitro Jorge Miño, todo listo, vamos, me vigila el arquero si está todo bien, se tapa el sol el arquero Romero, que rara una gorrita no tiene el arquero, se está haciendo visera con su mano, vamos a ver qué pasa acá con el banco suplente, está todo en orden. Ahora sí, ya se juega Licton Victoria, la tiene el equipo local de Licton, va con un pelotazo largo en busca de la subida del número 7 Francisco Mesa, cierra Matías Acuña y la manda a un costado. Licton, va a pelear Soñer, va a pelear Cóceres, le queda la pelota a Insaurralde que va a tirar un centro, pero la pelota se va a ir por la línea del fondo. Salió con todo Licton, pero le pegó un freno a Victoria.
8: Lo frenó enseguida Victoria, bien paradito, tratando de presionar un poco arriba a Victoria, tratando de sorprender.
9: Va saliendo el equipo local, Barberán, que mete un pelotazo largo para la subida de Carlos Páez. La pelota se pierde por un costado, hay manos arriba para el mellizo Insaurralde. Número 3 de Victoria, cerca está Cóceres, pero juega para Federico Cóceres, Soñer que no puede, la mete en el pelotazo para Báez, Anthony Báez que pierde, atención, le queda Marito Barbosa con un pelotazo largo, pero muy largo, le va a quedar al arquero Cantero, intentó sorprender Mario Barbosa con un pelotazo por arriba de la defensa. El que ingresaba era Quiroz. Recién vi que cayó un jugador de Victoria, Aldo. Se ve que está blandita también la cancha.
8: Sí, lo que pasa es que también acá, por lo que se ve en las adyacencias del estadio, llovió también, Federico. Claro que esta cancha es prácticamente profesional, ¿no?
9: Sí, señor. Manos arriba para Elian Cóceres. A ver qué dice el árbitro. Más adelante, le deja al mellizo Insaurralde, dos minutos, no me venga a contar acá el tema, Aldo, por favor, no me venga a contar porque acá no vale.
8: Acá no hay 5 segundos.
9: Sí, porque le vi levantado.
8: Hay falta igual sobre Soñer no sancionada y tampoco hay expulsión por taparse la boca como el paraguayo tiene.
9: Jiménez, la tiene Jiménez para Linton, toca para el jugador Barberán que levanta la cabeza y toca para Mesa para Báez, claro, Báez que no la puede controlar, la pelota se pierde por un costado, hay salida ya para Victoria, la pelota la vuelve a recuperar el equipo de Licton, ahora la pelota cae en poder de Cóceres que pierde con Jiménez, abre el sector hacia el sector izquierdo para la subida de Brian Ledesma, la tiene el número 3, toca hacia atrás para Gómez, la tiene el capitán, toca para Barberán para Gómez que va saliendo lentamente con pelota dominada, levanta la cabeza y le dice vaya, le dice, bueno, ahí está, ajustó la marca Victoria y no pudo dar el pase en 3 minutos, 0-0 el partido, Aldo.
8: Se están, no sé si estudiando, porque ya se estudiaron mucho la semana pasada, pero claramente Victoria lo trata de sorprender, de vez en cuando mete alguna presión, pero después lo espera y lo deja venir.
9: Hay lateral que corresponde a Licton, manos arriba para Ledesma. mira para un lado, mira para el otro, se acerca el jugador número 11 que es Valenzuela, pelota para Antonio Báez, la termina rechazando Matías Acuña, Acuña que la termina regalando, le queda Antonio Báez con la marca de Gonzalo Aquino, ahí va Gonzalo Aquino, le termina tirando una patada y el árbitro dice que hay falta, atención que hay un tiro libre peligroso a favor del Licton, tiembla el arco defendido por Jonathan Romero.
8: Bueno, igualmente está un poquito lejos, pero bueno, le pegan bien a la pelota, sobre todo el número 10, hay que tener atención con eso.
9: 4 minutos, tiro libre a favor del equipo de Licton. Barbosa que se para como último hombre, pero va a terminar sacando un poco la defensa, se pone bien en la línea del área grande. Un hombre en la barrera, ahora se suma Soñer, 2 hombres en la barrera, frente a la pelota está Carlos Báez, y ya vamos a ver quién es el otro, creo que es el 6, Barberán, ahí viene la orden, va a tirar Carlos Báez, centro pasado, atención que la baja, la saca el mellizo Sorante, la vuelve a sacar, Antonio Báez, Romero, voló Romero, pero qué hermosa vista que tuvimos desde acá, Aldo, qué volada la de Jonah,
8: Una gran volada de Romero, un gran pelotazo también sacado al número 9 que nos había mostrado mucho en Curuzú. Muy bueno lo de Jonathan otra vez. Saludos, Victoria.
9: Ahí se viene el tiro de esquina, muy, pero muy pasado. Va a saltar Báez, el que salta Antonio Báez. La pelota se va por arriba, por arriba. Atención que llegó el equipo de Licton. Llegó Licton y quiere quedarse con el primer tanto. Tiene que responder ahora Victoria.
8: Tiene que tratar de responder, no hay que enloquecerse, ¿eh? Hay que estar tranquilo. Hubo ya el primer tiro de esquina en este caso para el conjunto correntino, pero respondió muy bien Romero. Romero es el que dice que Victoria está en partido, que Victoria está en juego.
9: Ahí se viene Jesús Cross, sector derecho del ataque, se va Richard. Richard está muy solo por el momento, la termina perdiendo, la recupera Federico Cosere. Cosere que intentaba jugar con Quiroz, pero el que va a cerrar es Barberán. Barberán que toca para Gómez. Gómez con un pelotazo largo hacia nadie, sí, hacia la ubicación de Matías Acuña que va cerrando. Toca para el jugador González. González que intenta pasar a Soñar. Soñar que la pierde, la recupera Barberán para Licton. Fuerte choque entre González y Barberán. La termina recuperando el equipo de Licton. La tiene el número 7 que es Mesa, Francisco Mosa. Toca para Carlos Báez. Ahora sí, Carlos Báez con el balón. Se termina tirando al piso Gonzalo Aquino. La recupera y la termina sacando a un costado. Lateral que ya le hicieron rápidamente. Gómez para Barberán. Barberán para Gómez. Toca para Johan Báez, el número 2, abre para el sector izquierdo para Ledesma. Ledesma que rebota para el número 2, que es Báez. Báez con un pelotazo largo hacia el otro, Antonio Báez. Antonio Báez que la termina peinando, le queda la pelota al número 3-7, Mesa. Ahí se va Francisco Mesa, amaga para un lado, amaga para el otro, va a tirar el centro, Mesa. Pasa. La termina sacando Barbosa. La termina completando Federico Cóceres. Cóceres que deja para Quiroz. Cóceres con Ismael Gauna. Atención, filtró un pase largo para la subida de Soñer que no va a llegar. Pase hacia Cantero. Cantero hacia Báez. Va saliendo el equipo de Licton, Aldo.
8: Bueno, anunció Victoria que quiere salir de contra, que tiene que tratar de sorprender. Estuvo atento en este caso Miño, el número 4, para cortar el avance de Jonathan Soñer.
9: Francisco Mesa con el balón, la tiene el jugador de Licton, mete un pelotazo largo para la subida de Carlos Báez, le va cerrando y Zorral, le ganó Mesa con un centro a Gonzalo Aquino, sacó Gonzalo Aquino, casi le queda la pelota al número 9, Antonio Báez, la termina sacando la defensa de Victoria, se viene Licton, Antonio Báez que intentaba un pase, pero termina rechazando la defensa de Victoria. Le queda la pelota a Barberán. Barberán que va a abrir, le pide que se filtren los compañeros. Vuelve a tocar con el capitán, que nuevamente tiene problema con la cinta de capitán, el jugador Gómez. Atención que se viene Valenzuela. Falta. Falta de Elías González. Tiro libre peligroso. No tan peligroso, pero puede caer con mucho veneno ese centro, Aldo.
8: Sin duda alguna, Gómez es el que maneja todos los hilos de Licton. Un tiro libre a 30 metros más o menos del arco de Romero, pero la maneja el equipo correntino. No digo que lo sufre Victoria, pero lo está empezando a sufrir.
9: El otro es el número 7, el 6, que tiene la 6, pero me parece que es más 5, Barberán, Aldo.
8: Sube mucho a ayudar a manejar la pelota en la mitad de la cancha,
9: sí. Sí, señor. Bueno, tiro libre que corresponde a Licton, 8 minutos. Esperamos la orden del árbitro Miño, Jorge Miño. Hay 2-3 hombres en la barrera de Victoria. Acomoda la barrera nuevamente Jonathan Romero. Ahí esperamos la orden del árbitro. Va Jiménez por arriba, muy arriba, muy arriba. 9 minutos. 0-0 el partido, Aldo.
8: Sí, le pegó como yo, Jiménez. Como yo le pegó, así de mal, señor, así. Así de mal le pegó Jiménez a la pelota. No digo que se salvó Victoria porque la pelota se fue muy lejos. Lo cierto es que Lipton igualmente desperdicia una buena oportunidad porque le pegó muy mal el número 10.
9: Va a salir el arquero Jonathan Romero. Nada de nervios para Jonah. Va muy tranquilo a hacer el saque de arco. Ya hace para Gonzalo Aquino. Gonzalo Aquino con un pelotazo hacia adelante para la ubicación de Soñer. Se termina anticipando el jugador Ledesma y la termina sacando al costado lateral que corresponde a Victoria. Lo hace Barbosa para Federico Cóceres. Cóceres de espalda al arco. Toca para Soñer. Soñer para Barbosa. Barbosa para Cóceres. Ahí me gusta ese juego. Me gusta. Atención. Orsay, Orsay, Orsay. Posición adelantada. Me gustaba ese toque y toque entre hicieron entre Cóceres, Soñer y Barbosa, Aldo.
8: Muy bien, sí, también. Se tiene que acomodar el equipo de Victoria y en este compases se trata de acomodar. Mientras tanto, te cuento que Países Bajos le gana 4-0 a Suecia.
9: Mira vos, Países Bajos. El Mundial a full, Aldo, todavía, ¿eh? ¿Esto es el primer partido o ya el segundo?
8: El de hoy, el primero.
9: Ahí se le Licton, le termina cruzando Cóceres. Elian Cóceres le termina cruzando el cuerpo y el árbitro dice que hay falta. Tiro libre que corresponde a Licton en 10 minutos, Baldo.
8: Sí, no, increíble. Yo no puedo creer la falta que hizo Cóceres sin necesidad. No entiendo cómo Miño no le sacó tarjeta amarilla.
9: Sí, la verdad que sí, está todavía caído el jugador. Lo termina cruzando Elian Cóceres al jugador Valenzuela, que hoy hizo su ingreso como titular. El que salió de los 11 fue el jugador Segovia, que había jugado el fin de semana pasado. A ver, ¿qué pasa? Balón, por favor. Bueno, ¿no hay balón o no hay balón? Hay balón.
8: Sí, hay dos balones. Uno lo tenía Romero, el otro lo tenía uno de los chicos alcanza pelota. Finalmente Romero alcanzó el balón. Vamos a ver quién le pega de ahí.
9: Está parado frente a la pelota el jugador Carlos Báez y Valenzuela con la número 11. 3 hombres en la barrera. Está Gauna, está Soñer y Federico Cóceres. Hace línea la defensa de Victoria. Hay que estar muy atento al rebote que pueda dar el arquero Romero. Esperamos la orden de Jorge Miño. Ahí va la orden del árbitro. Va a tirar el jugador Jiménez, el arquero se queda con esa pelota ahí, ya sale rápidamente con Federico Cóceres. Cóceres que hace correr a Jesús Quiroz, queda el mano a mano con Barberán, ahí la tiene Jesús Quiroz, de un lado para el otro, sigue Jesús Quiroz y consigue un tiro de esquina o saque de arco. Tiro de esquina, lateral. A ver, ¿qué cobró el árbitro?
8: Lateral.
9: Muy bien, lateral entonces que corresponde a la B azulada, lo va a hacer Mario Barbosa con la número 17. Está en el área Soñer, va entrando disimuladamente Eduardo Insaurralde, la va a meter al área ese lateral Barbosa. Manos arriba para Marito Barbosa, para la cabeza de Soñar que no puede, rechaza la defensa de Licton, le queda ahora para el contraataque, se viene Elian Cóceres que intentaba rematar desde afuera, termina cayendo, la pelota se va a perder por un costado, en 12 minutos, 0-0 el partido, Aldo.
8: Bueno, y Victoria tiene que salir un poquito más para mi gusto, lo hace en este momento, tratando de pararse unos metros más adelante. El problema es cuando tiene la pelota Licton que lo deje venir un poquito. Tiene que luchar ahí en la mitad de la cancha, presionar ahí para tratar de empezar a avanzar en su juego como lo está haciendo en este momento.
9: Se viene Quiroz por el sector derecho. Quiroz que la pierde con Ledesma. Sale Ledesma, pero le comete falta a Quiroz. Hay falta en ataque. 3 minutos. todavía sigue en cero el marcador, todavía no se pudo gritar el grito sagrado de gol ni en la ciudad de Cursucuatía y acá tampoco, cuando Jonathan Romero empezó el show.
8: Sí, se sintió el arquero. ¿Cuánto van?
9: 13 minutos.
8: Bueno, lo llama al árbitro. Yo creo que igualmente lo que tiene que hacer o lo que tiene que tratar de hacer Victoria es empezar a adelantarse un poquito. Va a entrar a atenderlo el médico, el árbitro le dice, el asistente y el técnico le dice al asistente número uno en este caso que tenga cuidado porque se hace permanentemente. Lo cierto es que habla el árbitro con el arquero, el árbitro algo le explica, el arquero algo le está explicando desde su posición, pero bueno, veremos a ver qué sucede. Uno entiende que no pasa mucho, digamos, ¿no?
9: Muy bien, todo bien en las redes sociales, ¿hay algún mensaje? Muy buena transmisión, nos dice ahí que usted ve o no.
8: Sí, muchísimas gracias para los que están ahí. Y de a poquito se van acercando. No se olviden de ponerle me gusta al vivo. Ahí ese tiene un...
9: Ahí tenemos un suscriptor más, ¿eh?
8: Un dedito, sí.
9: Tenemos un suscriptor más.
8: Tenemos un dedito y en la campanita usted tiene que
9: activarla
8: y ahí se pone como suscriptor. Así lo están avisando cada vez que comenzamos una transmisión. Bueno, siguen atendiendo al arquero.
9: Sí. Por Facebook también estamos saliendo, Aldo, ¿puede ser o no? Creo que sí, ¿no?
8: Sí, tengo entendido que sí, por Facebook y por YouTube de Cortita y al Pie, más AM970 y FM107.1.
9: Las redes sociales del Facebook es Cortita y al Pie Oficial y la de Conexión Cursú también. Estamos saliendo de la mano de Gerardo Blanco. ¿Cuándo se va recuperando el arquero Jonathan Romero? Ahora ya me olvidé dónde estaba la pelota. Allá de aquel lado estaba la pelota. Sector donde está la hinchada de Victoria. ¿Se anima a tirar un número de hincha de Victoria, Aldo, o es muy malo para eso?
8: No, desde acá es muy difícil, pero me da que hay un centenar de hinchas, mínimo.
9: Muy linda la camiseta, gigantesca.
8: Sí, linda la camiseta. Han puesto unas 7-8 banderas. Bien, Victoria.
9: Va saliendo el equipo local, va saliendo Licton. Mandamos un saludo a Sebastián Monzón, que nos iba a estar escuchando y viendo. Un saludo, Seba, gracias por estar siempre del otro lado, acompañando a las transmisiones que hacemos. Muchos sacrificios estos viajes, Aldo, y saber que la gente está mirando es una alegría muy, muy grande para nosotros.
8: Exactamente, que miren, que escuchen, y obviamente también a todos nuestros auspiciantes. Ahora después de a poquito voy a ir mandando saludos cuando pueda.

0: con el balón, sigue Sánchez, la termina perdiendo, va saliendo el equipo de Victoria con Soñer, Soñer que no puede, al que sí puede es el jugador Barberán, que la termina perdiendo con Soñer, la termina rechazando, la termina sacando hacia un costado, ahí, lateral que corresponde a Victoria, a la cabeza de Soñer, Soñer que la deja a Federico Cáceres, juega hacia el lugar de Barbosa, Barbosa para el sector derecho para González, González que la pierde, la recupera Valenzuela, le deja a Antonio Báez, Antonio Báez que mete un pase hacia adelante, pero la termina regalando para Matías Acuña, ven un pelotazo largo para la subida de González, González que la termina perdiendo, la termina recuperando el equipo local, le queda el balón a Gonzalo Aquino que mete un pelotazo para la cabeza de Soñer, Soñer que la baja, pero no va a poder, le va a entregar el balón al arquero Rodrigo Cantero en 11 minutos, sigue ganando Licton 1-0.
1: No se equivoca, señora, en esta, era para que trate de aguantar, quiso cabecear, no sé bien para dónde, pero la idea es, si está muy solo, tratar de que llegue alguno de los mediocampistas de Victoria, que es cierto también, no están acompañando tanto como deberían, pero bueno, Victoria tiene que empezar a jugársela un poquito más.
0: Francisco Mesa con el balón, la termina recuperando el equipo de Victoria, pelota que se va a salir hacia un costado, ya la tiene Federico Cáceres, Cáceres que ya juega con Jesús Quiroz, Quiroz que la va a terminar mal sacado. Hay una cosita que no estoy, algo que nada que ver con el fútbol, Aldo, o sea, sí, tiene que ver, los alcanza pelota, no son muy chiquitos el que está sobre todo de aquel lado, en la mitad de la cancha.
1: Son chiquitos, y son de los más chiquititos de todo el club,
0: Me parece que nos deberían dejar que estén chicos más, muy chicos, pero no sé. Jiménez, Jiménez se viene con el balón, Jiménez que se va a meter, le deja Antonio Báez, Antonio Báez, cruza, cruza Matías Acuña, y se termina quedando con el balón, va a salir Victoria ahora, es el momento de atacar de Victoria, pero la terminan regalando, le queda la pelota al jugador Gómez, Gómez que toca para Jiménez, Jiménez para Valenzuela, Valenzuela que toca para Gómez, ahí la tiene el número 5, deja uno en camino, va a probar o no va a probar, no se animó, deja para Barberán, Barberán que toca para Antonio Báez, Antonio Báez que intenta un pase pero no puede, la termina regalando, ahora se viene la contra de Victoria, pelotazo largo para la subida de Jesús Quiroz, ahí va Richard Quiroz, Quiroz que sigue con el balón, oh, va, sigue, sigue, sigue, dice, sigue Richard Quiroz, pide una falta, pero no, dice el asistente número 1, hay salida de arco para el equipo de Licton.
1: Bueno, yo creo igualmente que hay una falta anterior del 3 que no cobra. El 3 va primero, golpea al delantero y después va por la pelota.
0: Mientras vemos a el jugador Brian Ledesma dando indicaciones al técnico cómo pararse dentro del campo de juego, ahí le dice, a ver si puede venir un cambio o no. Bueno, pelotazo de Cantero que cae en la mitad de la cancha, la recupera Ismael Gauna, Gauna hacia adelante, pero la termina perdiendo, le queda nuevamente a Ismael Gauna, que toca hacia el sector izquierdo para la subida de Federico Cáceres, va cerrando Báez, Johan Báez.
1: No quiere mucho problema, el equipo correntino la saca fuera y listo, pero Victoria de a poquito lo va empujando, 4-4-2 es lo que quiere el técnico, están dando las indicaciones desde el banco de suplentes, tanto el asistente como el director técnico. Falta.
0: Tiro Soñar. Tiro libre.
1: Muy bien, Soñar aguantando. Eso es lo que tiene que hacer.
0: ¿Le están haciendo la publicidad a alguna marca chupetín o todo? ¡Ahí viene Quiroz! ¡Ay, ay, ay! Cuando yo me quedaba con una acá abajo, se vino rápidamente el tiro libre. Quiroz se salvó en esta, Aldo.
1: Inmejorable situación de Jesús. Se lo acaba de perder Victoria.
0: Va a salir el arquero Cantero en 15 minutos, Aldo. Te decía que todo el cuerpo técnico tiene chupetín. ¿Le hacen publicidad a una marca de chupetín o qué?
1: Algo de eso está pasando, sí. Ahora el que está con el chupetín, pero de los más chiquititos, el preparador físico.
0: Va a salir Cantero. Derechazo que va a caer a la cabeza de Antonio Báez, no puede Antonio Báez, la recupera Elías Cáceres hacia adelante para la corrida de Richard Quiroz, se viene Jesús Quiroz, lucha con Valenzuela, la termina rechazando el jugador Brian Ledesma, al lateral que corresponde a Victoria.
1: El muchachito este se la puede

0: un poco, ¿no? Porque si un no se puede hacer una cortina en el fútbol, no existe la cortina en el fútbol, es falta. ¿Sí? Es falta la cortina en el fútbol, es lo que le hicieron a Quiroga recién. Uno le pone el cuerpo para que no llegue a la pelota y lo echase al otro. Eso no, de ninguna manera.
1: González con el lateral adentro del área para la cabeza de Soñer. Le queda Cóceres. Ismael Gauna que va a saltar y la termina perdiendo Ismael Gauna, la pelota que se va a perder por un costado, nuevamente lateral para Victoria. Lo va a hacer Elías González al área otra vez, a la cabeza de Soñer para que la peine. Ahí salta Soñer, pero le queda el rebote nuevamente a González. ¡Remata! Cuando iba saliendo el disparo, créame que la veía en el ángulo, pero quedó con poca fuerza.
0: Exactamente, te iba a decir, tenía buena dirección, pero poca potencia.
1: Ahí la tiene Gonzalo Aquino para González. González que no puede, le queda la pelota a Mario Barbosa. Ahí viene Marito Barbosa. Vengan, le dice a sus compañeros, el que se acerca de Federico Cóceres. Toca hacia atrás para Elian Cóceres. Cóceres para el sector izquierdo para la subida de Insaurralde. Insaurralde que rebota para Federico Cóceres. Cóceres con el balón hacia el sector derecho para Gonzalo Aquino. Aquino que toca para González para Ismael Gauna. Y si rematás ahí, Ismael Gauna. Gauna que sigue con el balón. Veía una falta, pero el que dice que no, el árbitro sigue. Le queda a González. González con Aquino con el balón. Va a tocar hacia atrás o hacia adelante para González. González para Aquino. Tira el centro, Gonzalo Aquino. Pero tanto la presión arriba que le obligó a un córner.
0: Muy bien, obligó Victoria. Está obligando, está presionando. Barbosa se cerró a la mitad de la cancha, se abrió González por la derecha y empezó a tener otra fluidez el fútbol de Victoria.
1: Federico Cóceres con el córner. ¡Córner! Se fue cerrando esa pelota casi olímpico, Aldo, ¿eh?
0: Sí, sí, se le fue un poquito lejos, pero trató de sorprender Federico.
1: Muy bien. Vamos a ver, cuando vemos hablar al cuerpo técnico de Victoria, me imagino algún cambio, Aldo.
0: Están conversando los integrantes del cuerpo técnico, pero por ahora no veo que llamen a ningún jugador.
1: Va a salir Cantero entonces desde su área. Va a apuntar seguramente a la cabeza de Antonio Báez o a la de Francisco Mesa. La pelota va hacia la ubicación del Edema. La recupera Victoria. Le queda la pelota a Ismael Gauna. Gauna que toca para Barbosa. Barbosa para Richard. Richard que intentaba un taco y se le terminó yendo el balón hacia un costado. Ahí lateral que corresponde a Licton.
0: Y es todo de Victoria ahora, ¿eh?
1: Sí. Ahora sí, se está quedando el equipo de Licton. Ya está más tranquilo porque sabe que está con un gol arriba. Pero lo que no sabe Licton es que si le quiere jugar los penales, Victoria es un candidato.
0: Candidatazo.
1: Sí, olvídate. Me parece que lo de Licton se están olvidando ese detalle, Jorge. Aldo, que lo de Victoria son especialistas en penales. Ahí la tiene Mesa. Francisco Mesa con el balón. Va ganando Francisco Mesa, va a tirar el centro. Sigue Francisco Mesa, la deja en el camino a Acuña. Sigue Francisco Mesa, la agarró un ataque de Messi a este jugador, pero la termina regalando, la que termina rechazando hoy Gonzalo Aquino hacia adelante para que la vaya a pelear el jugador Soñer. Báez que deja para el arquero Cantero. ¿Qué hace Cantero? ¿Qué hace Cantero? Pelotazo hacia arriba, va a quedar en el pie de Gonzalo Aquino que la baja. Cambia hacia el sector izquierdo para la subida de Federico Cóceres. La puede recuperar, pero ahora se viene Richard Quiroz. Quiroz, si no se puede rematar. ¡Quiroz! Iba buscando espacio y no le encontraba. También se iban abriendo sus compañeros.
0: Sí, señor, se abría el pelo González por la derecha. Quiroz eligió, se había elegido rematar, se metió para pegar un el tijerazo ahí, el pelotazo, pero no pudo sorprender.
1: Jiménez, va Matías Jiménez con el balón, sector izquierdo. Va Matías Jiménez con la marca de Elian Cóceres. Sigue Matías Acuña, intenta un pase hacia atrás, pero la termina regalando. Va saliendo Victoria. Ismael Gauna intentaba jugar, pero pegaba en su marcador la pelota que se pierde por un costado. Manos arriba para Elías González. Cuando vemos algunos movimientos en el banco de Victoria, me parece que el primero en venir a la cancha es Nahuel González, Vamos a ver por quién es. Me imagino que puede ser por Elías González. Justamente viene la pelota para la ubicación de Elías González. Tira el centro, Elías González. Tira el centro, pasado para Richard Quiroz. Insaurralde era el que llegaba por el fondo. La pelota se va al córner.
0: Yo no lo sacaría Elías González. Yo trataría de sacar otra cosa.
1: Barbosa.
0: O Elian Cóceres, por ejemplo, para jugársela un poquito, digamos.
1: También, sí, puede ser. Ahí queda muy, muy riesgoso la defensa, pero puede ser. Cóceres. Cóceres con el córner. Gonzalo Aquino, que no podía cabecearla, termina rechazando la defensa de Licton. Jiménez. Jiménez que juega para Antonio Báez. Antonio Báez, pero termina cruzando Elian Cóceres. Y Elian Cóceres, obviamente, que está con una amarilla también.
0: Eso es lo que te iba a decir. Tiene amarilla. Aparte, perder 1-0, 2-0, lo mismo en una final.
1: Se viene nomás el cambio, Aldo, se viene Nahuel González. Vamos a ver por quién es el cambio que va a hacer el equipo de Gustavo Calgaro. También se vienen dos cambios en el equipo de Licton. Vamos a pararnos para ver los cambios. El 13 es Facundo Bianchetti. Y el mellizo en Soral, el que se va a Aldo, por el lugar de Nahuel González.
0: Bueno, va a tener mucho trabajo seguramente alguno de los mediocampistas tratando de regresar ahora.
1: Entonces el 13 el que entra Facundo Bianchetti y el número 16 Carlos Rolón Segovia es el otro. Se retira con la número 5 nuevamente el capitán Matías Gómez. Ahí ya va entrando. ¿Estaba amonestado?
0: Sí, señor, está amonestado, por eso se va.
1: Muy bien. Y el otro que se va es el número 7, Francisco Mesa. Y ingresa el número 16, Carlos Rolón Segovia. Mueve el banco, ambos equipos, Aldo. Vamos a ver qué le puede dar Nahuel González a este ataque de Victoria. Y obviamente con los dos cambios de Licton, tratar de marcar, de ajustar un poco las marcas. En 22 minutos la tiene Soñar. Soñar con el balón. Sigue Soñar. Ya va picando Nahuel González. Toca para hacia el medio para la ubicación de Quiroz, que la termina rechazando el jugador de Licton. La pelota se pierde por un costado. Hay lateral a favor de Victoria. Ya lo hace Elías González. Toca para Elian Cóceres. Cóceres para Matías Acuña. Vuelve hacia el lugar de Elian Cóceres. Pide Soñar un pelotazo hacia arriba para peinarla. Va con el balón Elian Cóceres. Cóceres que la cambia para la ubicación de nadie porque golpe de cabeza de Miño. Y atención que se puede venir el contraataque. Antonio Báez con el balón. Toca hacia el sector derecho para el jugador Sánchez. Sánchez para Barberán que la va a terminar perdiendo con la marca de Nahuel González. La recupera Quiroz. Quiroz con el balón. Va a tocar para Elías González. Le va a picar Richard Quiroz. Pero la termina rechazando Ledesma. Le queda la pelota al número 13, Bianchetti. Bianchetti que la pierde, la recupera Lima Gauna. Quedan 3 contra 3. Lima Gauna para Soñar. No la pudo hacer bien, porque créame que esta estaba 3 a, eran 3 y 3. Aldo, desperdiciaron,
0: Sí, desperdició la situación y ahora quedó sentido. Uno de los jugadores de Licton, para mí, mucha queja del preparador físico, igual para mí no pasó mucho, pero bueno. Licton aprovecha para tratar de que pase un poco el tiempo, Federico.
1: Hay otro cambio en Victoria, si no veo mal, es Rojas, Darío Rojas, el que está sentado en el campo de juego es Elías González.
0: Sí, está sentado Elías González, pero bueno, veremos si lo saca. Había estado jugando realmente bien esta última parte. No es de los jugadores que va a salir en esta clase de partido para mí, Pero bueno, veremos a ver. Si lo saca, o se va González o se va Elías para mí.
1: Bueno, vamos a ver el cambio en el equipo de Victoria. Sigue caído el jugador Brian Ledesma. Lo vamos a ver. ¿Qué pasa con Brian Ledesma que no se levanta? Ahí se levantó. Se fue nomás Elías González. Aldo en 25 minutos y el que ingresa es Rojas.
0: Muy bien, Darío Rojas que va a jugar de defensor y lo van a adelantar alguno de los que está jugando atrás. A ver, no, a la mitad de la cancha o lateral del derecho, lateral volante por la derecha. va a ir Darío. ¿Cuánto tiempo va, Federico?
1: 25 minutos. Y con Rojas gana también altura en los tiros libres.
2: Es alto.
0: Sí, es alto. Podría ganar algún tiro, sí, desde algún cabezazo, digamos.
1: Va a salir el equipo de Leighton por el sector derecho. Ahí, ¿qué pasa con el árbitro que no hace reiniciar el juego? Ahí sí, Miño, que la termina rechazando para la subida de Antonio Báez. La termina perdiendo con la marca de Gonzalo Aquino. Gonzalo Aquino hacia atrás para su arquero Jonathan Romero. Tira hacia adelante Romero para la ubicación de Quiroz. Le queda la pelota a Cóceres. Federico Cóceres, que toca hacia el medio para Barbosa. Barbosa para la subida de Darío Rojas. Ahí se viene Rojas. Bien adelante como volante por la derecha está Rojas.
0: Sí, tratando de hacer el trabajo que hizo Elías González atardecer. Veremos si le sale, ¿no?
1: Bueno, ahí viene la pelota para Jiménez. Jiménez de espalda. Se pone de frente con la marca de Elián Cóceres. Sigue Jiménez. Jiménez que la va a perder. Ahora el que le va a recuperar es Rojas. Se tira al piso y no puede evitar el tiro de esquina. En 26 minutos hay tiro de esquina que corresponde a Licton, que se acordó de llegar al arco del el arquero Romero.
0: Sí, se acordó, pero bueno, está ganando el partido, se tiene que defender, está saliendo campeón, así con este resultado.
1: Bueno, tiro libre que no tiene ningún apuro el número 15, Diego Sánchez, que ahora quedó con la cinta de capitán. A ver qué le va a decir el árbitro Miño, o se apura o le amonesto, a ver. Ah, no, tiene que estar bien en la ubicación la pelota para el tiro de esquina, ahora sí. Sánchez con el tiro de esquina, 27 minutos, se va acercando Jiménez, pero el centro del primer palo, golpe de cabeza de Rojas. Cóceres para Soñer, que no va a llegar, que si llega era el defensor del equipo de Licton y la termina sacando hacia el costado. Hay lateral que corresponde a Victoria, ya lo hace Elian Cóceres. Nuevamente hay un lateral para Victoria, lo hacen para Soñer. Soñer que no puede aguantar la pelota adelante. Ahora se viene el equipo de Licton. Barberán, que intentaba un pase hacia la subida del jugador Segovia, la termina perdiendo, la recupera el equipo de Licton. Sánchez hacia atrás, muy arriesgado el pase hacia atrás, pero Canteros se va a quedar con ese balón. Ya la reventa hacia adelante para Báez, que la pierde, la recupera Gonzalo Aquino hacia adelante para Rojas. La recupera Licton. Ahora la tiene Barberán, que toca para Jiménez, que se va a meter dentro del área. Jiménez, que va a tirar el centro. Saca Gauna, que la termina sacando Cóceres para Quiroz. Quiroz le va a jugar el mano a mano a el jugador Miño. Ahí va Quiroz. Sigue Quiroz por el sector izquierdo. Termina ganando un tiro de esquina. Y vamos a ver si Darío Rojas entró para el cabezazo, Aldo.
0: Bueno, puede ser una variantecito. En el segundo tiempo tuvo más tiros de esquina que en el primero, Victoria. Cambió el ejecutante en esta,
1: ¿eh? Sí, señor. Quiroz es el que está encargado del tiro de esquina. Nos vemos a Soñer, lo vemos a Aquino, Federico Cóceres, la pelota que va a caer en la cabeza de Roja. Le queda Cóceres que la vuelva a meter para Soñer. No había nadie. Para exigirle al arquero un rebote, se quedó con esa pelota Cantero.
0: Pero bien en esta, Federico, bien Soñer, no le pudo dar potencia al cabezazo, Federico, porque no era gol.
1: Sí, señor, 29 minutos, cada vez le queda menos minutos al equipo de Victoria para empatar el partido, y por qué no para darlo vuelta. Vamos a entrar en los últimos 30 y le va a quedar 15 minutos, se termina el provincial. Se termina el Provincial 2026. Por ahora tenemos un nuevo campeón, que es Licton. Un campeón nuevo, Aldo.
0: Sí, señor, hace rato que no estaba. Bueno, sí, salió campeón alguna vez. Vendría a ser debutante. Mirá,
1: Jiménez. ¡Gol de Licton! A los 30 minutos, un contraataque le quedó a Jiménez. Nada pudo hacer el arquero Jonathan Romero. Y se viene abajo la ilusión de Victoria. Licton 2, Victoria 0.
0: Y bueno, un gran contraataque del equipo correntino, no mucho que hacer para el equipo de Victoria, en este caso Federico, una contra que bueno termina con este gol para el equipo correntino, y no te digo que define la serie, pero la encamina y mucho para el equipo de Corrientes. Buena definición de Jiménez, gran festejo aquí en la tribuna, un contraataque o un ataque, para decirlo mejor, porque se inició en el campo de Lipton, que al terminarlo el 10, realmente lo terminó de la mejor manera el conjunto local, que gana 2-0, sorprende en el segundo tiempo. Cuando mejor jugaba Victoria, encontró el gol Lipton.
1: Sí, ya había señales ya del partido pasado que la contra era un ataque seguro de Jiménez. ¿Se acuerda, Aldo, que quedó en dos o tres veces quedó mano a mano con la defensa de Victoria este chico Jiménez, y que juega muy bien? Esta vez sí se le dio y pudo mandarla al fondo de la red.
0: Sí, no, lo sorprendió la defensa del pelotazo, un buen pase filtrado. Lo dejó mano a mano con el arquero y definió bien ante la salida de Romero.
1: 31 minutos, se está quedando con el título de campeón el equipo de Lipton. Nuevamente se queda en Capital la Copa Provincial. Todavía tiene tiempo a Victoria, pero está 2 goles abajo. ¡Richard! Llegó desde afuera un remate de Jesús Quiroz. La tenía controlada el arquero cantero. 32 minutos. Y como te decía, Aldo, nuevamente se queda en Capital el título.
0: Sí, otra vez un equipo capitalino campeón. Fue bueno el andar de Lipton en el provincial, eso hay que decirlo. Un equipo serio, un equipo sobrio, tiene muy buenos jugadores. Está claro que Jiménez, Valenzuela, Carlos Báez, que se fue lesionado, el mismo Báez, el delantero, hablo de Antonio Báez. Y obviamente el número 5, que ya se retiró porque estaba amonestado, son de los jugadores seguramente más importantes que tiene este equipo correntino, que en el banco tiene algunas soluciones también, porque desde el banco han venido los pase-gol, desde el banco ha venido el recambio para tener mejores piernas en la mitad de la cancha.
1: No se da por vencido Victoria y viene al ataque con Quiroz. Quiroz con el balón, se termina tirando al piso el jugador Báez y la termina recuperando. Queda en el piso Quiroz reclamando una falta que el árbitro dice que no existió. Pelota hacia adelante para la subida de Jiménez. Me gustó Matías Jiménez y Matías Gómez en los dos partidos, Aldo. Muy buenos jugadores los dos. Lo raro de Matías Gómez, que ya en el partido allá en Cusul lo terminan sacando, y acá también.
0: Sí, lo que pasa es que en los dos estuvo amonestado el capitán.
1: No le tienen fe, dice
0: usted. Y no sé si no le tienen fe, pero lo tienen que cuidar para el otro partido, en el caso de Cusul, y en este caso había que cuidarlo claramente porque no se podía quedar con 10. Hay un golpe del número 9 sobre Cóceres que debería ser sancionado con tarjeta amarilla.
1: El árbitro solamente cobra falta en ataque. Va a salir Elian Cóceres, que acusaba un codazo del jugador número 9.
0: Bueno, un gran saludo para Matías Velauti, que también está del otro lado. Un gran saludo para la gente de Mueblería Florencia, que también nos acompaña siempre. A la Municipalidad de Curuzú Cuatiá, al Galpón Sur, a Lelo Musi, señora de la segunda Seguro. A todos ellos un gran saludo. Para el Primer Precio y Supermercado del Buen Gusto, un gran saludo también por la compañía. Mira, me cortó el saludo. Está ingresando la policía al estadio. Avísenle que no hace falta.
2: Sin necesidad,
0: la gente de Curuzú se porta bien, muchachos.
1: ¡Ahí viene el centro!
0: Y cachica dentro del arco el arquero.
1: Casi cae adentro de su propio arco cantero, pero la tiene bien controlado el arquerito, que en el primer tiempo estuvo inseguro, pero bueno, ahora se va acomodando. 35 minutos. Vamos a ver si puede descontar el equipo de Victoria. Aprovechamos también para mandarle saludo a mi viejo mañana por el Día del Padre y a todos los padres que están siempre apoyando al equipo de Cortita y al pie. Se viene Quiroz. Quiroz, Nahuel González, Nahuel González. ¡Gol de Victoria! ¡De Victoria, de Victoria! Que todavía sueña, todavía tiene ilusiones. Apareció Nahuel González. Lilton 2, Victoria 1. ¿Cuándo queda? 10 minutos, Aldo.
0: 10 minutos para lo que hay. Se piden tranquilidad en el banco. Un rechazo paupérrimo del fondo del Lilton. Un regalito aprovechado por Quiroz. Ojos bien abiertos para el 5. Lo vio a Nahuel González y allí entró González al área para tocar esta segunda pelota en el partido, mandarla a guardar y darle ilusiones al equipo curuzucuateño.
1: Ahora reforzó la defensa al equipo de Lilton, ingresó el número 18 Juan Martínez, se fue para mí la figura del partido que es el número 10 Matías Jiménez. Atención que se viene Victoria. Soñer que juega hacia adelante, pero ese pase tenía que ser para él,
0: Sí, ese pase era para él, pero bueno, cambiaron los roles en este caso, un poquito más retrasado Soñer, bien adelantados Richard y Nahuel. Ahora te hago una pregunta, ¿le empata Victoria y no lo tenés a Jiménez para los penales?
1: Sí, ¿no? Qué bárbaro, ¿no? Sé que no tiene bien estudiados los papeles de Victoria de este equipo de Lilton. Por ahora están seguros que se van a quedar con el título de campeón. Pero Victoria no se da por vencido. Ahí la tiene el jugador de Lilton. Atención que puede rematar. Le queda a Valenzuela. Valenzuela que se tira. ¡Pero! ¡Gol! ¡De Lilton! Apareció el número 11, Hernán Valenzuela. También se equivocó en esta la defensa de Victoria. Casi le cometen penal. Siguió el jugador Valenzuela. Remató bien abajo contra el palo de Romero, que nada pudo hacer. 37 minutos. Lilton 3, Victoria 1.
0: Y bueno, le duró poco, le duró poco a Victoria. Este gol de Lilton le da la chance, la clara chance de salir campeón al equipo correntino. Tuvo un solo ataque con el partido a un gol el equipo curuzucateño. Bueno, ahora está todo cuesta arriba, pero igualmente va,
1: Se viene Quiroz por el sector izquierdo. Ahí, córner. ¿Corner o saque de arco? Todo saque de arco entonces para el equipo de Lilton. Repito entonces, Aldo, para mi viejo mañana feliz día y para todos los que nos escuchan de lunes a viernes y en todas las transmisiones, feliz día del padre.
0: Muy bien, ahora sí, estamos bien. 3-1, 38, ¿no?
1: 38
0: minutos de este segundo tiempo. Le queda todavía el partido. 7 minutos más lo que adiciones.
1: Bueno, ahí viene el pelotazo del arquero Cantero. Le queda al jugador Segovia, pero la termina recuperando Victoria. La vuelve a recuperar Lilton, que mete un pase hacia atrás para la ubicación del arquero Cantero. Cantero que la termina rechazando para la cabeza del jugador Carlos Rolón Segovia. La termina recuperando Victoria, la termina perdiendo. La pelota nuevamente en poder del arquero, que se tira al piso, señor, y la termina rechazando el arquero de Lilton.
0: Ahora la defensa de Lilton parece, no sé, pero está queriendo que le hagan otro.
1: Parece, están haciendo mucha fuerza, Ahí la tiene Federico Cóceres. Cóceres que la mete dentro del área. La cabeza. ¡Nahuel González! ¡Gol! ¡Nahuel González! ¿Pero por qué lo tenían en el banco? ¡Gol! ¡De Victoria, de Victoria, de Victoria! A los 39 minutos, dice que Lilton 3, Victoria 2.
0: Y se enloquece la gente de Victoria en la tribuna porque la defensa de Lilton hace todo lo posible para que Victoria haga goles. Lo dejaron solo a Nahuel otra vez. Y lucha, Victoria y va.
1: Sí, viene otra vez Nahuel González. Era Richard Quiroz. La termina rechazando. La pelota que la termina rechazando Barbosa. Ahora se viene el equipo de Licton. Valenzuela. Valenzuela con el balón. Se amaca para un lado, se amaca para el otro. Se tira fuerte el jugador Barbosa. Pero la termina recuperando Gonzalo Aquino. Gonzalo Aquino que la termina sacando. Le queda Barbosa. La termina perdiendo. La pelea Barbosa. Atención que hay golpe. Ay, ay, ay, ay, ay, ay, ay. Hay golpe. Pero mire cómo se amacó como un boxeador. El jugador Barberán. No, es una vergüenza eso. Roja, sí. Y roja para Barbosa. Pero lo del jugador de Licton, ¿cómo un boxeador se paró?
0: No, es la primera vez que veo esto. Escúchame, tenía buenos movimientos. No sé hasta dónde iba a llegar, pero buenos movimientos. Che. Se van expulsados los dos: el número 6 Barberán y Mario Barbosa. Que con experiencia, Barbosa estaba amonestado, no creo que haya pegado, yo lo vi desde acá, justo me tapó la pantalla que tengo acá cerquita, pero bueno, los dos con 10, sí. Aquino de punta.
1: Te juro que me quedó sorprendido cómo se paró de mano el jugador de Licton, lo que sí que no le vaya a agarrar un control policial ahí a Barberán, porque Barbosa lo mete preso. Ahí viene el equipo de Victoria, le queda a Acuña, Acuña que va a meter el centro para Soñer, Soñer que la puede peinar, pero la termina rechazando la defensa de Víctor Antonio Báez. Antonio Báez que toca para Valenzuela, Valenzuela que se va con la marca de Rojas, sí, Hernán Valenzuela, Valenzuela que sigue, se va a meter para dentro del área, va a tirar el centro, ahí viene el centro al primer palo, pero la va a terminar rechazando Federico Cóceres, Cóceres hacia su arquero Jonathan Romero, queda 4 minutos más todo lo que adicione el árbitro, que esperemos que sea 3, 4, 5 minutos, Aldo.
0: Sí, yo creo que va a dar más de 5.
1: Muy bien, va a salir Victoria con un tiro libre que le va a meter adentro del área. Ya se viene Gonzalo Aquino. Gonzalo Aquino quiere ser el héroe de la tarde. 42 minutos. Federico Cóceres, para aquel que se fue de la transmisión, que regrese porque esto se puso otra vez, Aldo, ¿eh?
0: Se puso lindo, ¿eh? Va 3-2, busca el empate, Victoria en esta.
1: Ahí viene a la cabeza de Soñel, salta con Gonzalo Aquino. Le queda el rebote a Gonzalo Aquino nuevamente. Se molestaron en los dos jugadores, Gonzalo Aquino y Soñer. La pelota va a caer dentro del área, tira dentro del área. Se viene para el sector derecho para Gonzalo Aquino. Gonzalo Aquino que va a abrir en el centro, pero muy bajo del centro. Le vuelve a quedar a Elian Cóceres, le salió un pase para Federico Cóceres, para Jesús Quiroz, se viene Jesús Quiroz, tira el centro Jesús, pero quiso hacerla individual y la termina perdiendo. La viene saliendo el jugador Miño, Miño con el balón, se va a ir con pelota y todo, con la marca de Jesús Quiroz, la recupera, se viene el equipo de Victoria, toca para Nahuel González, Nahuel González, Olsay. 43 minutos.
0: Está adelantado ahora Miño, ¿no? Un lateral derecho y ahora los dos números 9 peleándose. El árbitro tiene que ganar la roja y sacar la roja. Báez si lo quiere llevar puesto a Soñer. Soñer le dice algo a Antonio Báez, pero el árbitro en este caso no saca amarilla para ninguno de los dos.
1: Atención que está pasando cosas, me parece, Aldo. Están pasando cosas hacia el sector de la tribuna. Atención que la policía me parece que entró allá en zona donde entran los equipos. Vamos a ver, no tenemos una buena visión, pero bueno, sigue el partido. La pelota hacia arriba, la termina rechazando Federico Cóceres. Soñer, Soñer con la marca de Báez, la termina ganando Báez. Ahora le queda a Matías Acuña. Matías Acuña que va a meter el pase hacia adelante para la subida de Jesús Quiroz. Quiroz con el balón. Tira el centro, Quiroz cuando pueda. Tira el centro cuando pueda, Quiroz. Se va a meter dentro del área. Quiso pasar por donde no se podía.
0: Sí, no, por ahí no se podía, pero bueno, tenía que haber alguno que se demuestre. No se le mostró nadie a Quiroz y no pudo meter el centro.
1: Muy bien. Hay lateral que corresponde al equipo. Cuando seguimos viendo que hay movimiento en la zona de vestuario de Victoria, están hablando con el cuarto árbitro, la policía. Vamos a ver qué es lo que está pasando en ese sector. Usted no tiene imagen ahí de la afirmación, por ahí está ahí a full, Claudio, con lo que está pasando. Ahí viene la pelota para el jugador de Licton. La termina recuperando Matías Acuña. Matías Acuña que mete para Jesús Quiroz. Quiroz con el balón, con la marca de Báez. Ahí se va Richard. Jesús, Richard, Quiroz, tira el centro, Richard. ahí le queda la pelota al jugador Segovia. Segovia que la va a terminar rechazando. Si la llega a perder, va a quedar mano a mano un jugador de Victoria. Pero sale re bien con la marca. Ahora toca hacia la ubicación de Valenzuela. Valenzuela para Rolón, para Báez, Antonio Báez. Va a salir el arquero Jonathan Romero. Sale el 1 de Victoria. Tira el centro que se termina el partido. Toca para Gonzalo Aquino. Gonzalo Aquino que la termina perdiendo. ¡Atención! ¡Viene un gol de la mitad de la cancha! Llegó justito, Se quedó con poca fuerza esa pelota. Lo que créame que entraba.
0: Entraba, iba derecho al gol, pero salvó Darío Rojas, si no di mal.
1: Ahí viene la pelota hacia adelante para Quiroz. Quiroz que no puede, la termina rechazando la defensa de Licton. Le queda el balón al jugador Martínez, la termina perdiendo, la recupera y malga una para Quiroz. Quiroz que va a tocar para Nahuel González. Ahí está la clave del gol, Nahuel González con dos goles, pero bueno, en esta no pudo.
0: Sí, no fue bueno el pase, veremos a ver cuánto adiciona el árbitro. Se viene otro cambio en Victoria.
1: Se viene otro cambio en Victoria. Entonces vamos a ver quién es el que viene. Se va Ismael Gauna. No adicionó nada, tampoco el árbitro, ¿no?
0: No, yo de acá no vivo, me tapó este muchacho. Es el que entra en Victoria, el número 18, ¿puede ser?
1: Sí, señor. Ya vamos a ver quién es. Brian Ojeda.
0: Brian Ojeda, jugador de Huracán.
1: Sí, señor. Exactamente. Va a salir Canteros con un pelotazo. 46 minutos. Ya se cumplió un minuto. Vamos a ver qué pasa. Si se sigue con el 3-2 o Victoria empata el partido. Matías Acuña que intentaba rechazar. Le queda la pelota a un jugador de Licton, la termina perdiendo. Le queda a Rolón Segovia. Rolón Segovia, el arquero Romero que no puede rechazar. Le queda otra vez a Rolón Segovia. Termina cerrando todos los ángulos al arquero y se va. Tiro de esquina, saque arco.
0: No, porque fue tiro de esquina. Pensé que había cobrado falta. No, tiro de esquina.
1: Sí, me parecía que pegó en la mano y después le pega en el compañero nomás de Jonathan Romero.
0: Sí, eso fue claro. Lo que pasa es que como se vinieron todos los de Licton, pensé que pasaba algo diferente. No, claro, no hay nadie que vaya a cabecear.
1: Antonio Báez, que la va a aguantar en el córner, le pega a Federico Cóceres y ahí lateral nuevamente cuando se cumplieron dos minutos.
0: Seis jugadores de Licton en la mitad de la cancha, ahí marcando a los de Victoria que no vuelven, entonces tampoco ataca Licton claramente, tratando de que termine el partido allá en aquel rincón. A mí me parece que todavía le falta mucho al juego, 6 o 7 minutos.
1: Sí, señor. Atención que hay tiro libre que corresponde a Licton. Le cometió una falta, sí,
0: no,
1: Ojeda.
0: Yo no vi cuánto adicionó.
1: No marcó como en el primer tiempo, que sí lo había marcado el árbitro Jorge Miño. Hay un jugador caído en Licton. 48 minutos.
0: ¿Siete más?
1: Bueno, ya se cumplieron 3 minutos, Aldo. Hay tiro libre que corresponde a Licton. 3-2 gana el equipo de Capital. 3-2 pierde el equipo de Cunzucuatiá, que es Victoria. La terminan aguantando cerca el banderín. Ahí pelean, ahí saque de arco. Va a salir Jonathan Romero, va a meter un pelotazo largo para que se venga todo Victoria. La ilusión y el sueño de empatar este partido y llevar a los penales esta final. Ahí viene el pelotazo largo para la cabeza de Soñar. La peina para Quiroz. Quiroz que la frena, la para, sigue Quiroz, la termina perdiendo. Otro jugador que me gustó y a usted también, ¿no?
0: Báez, el defensor, Johan Báez, ahora un lateral en ataque, una de las últimas.
1: Hay lateral que corresponde y se perdieron los alcanzapelotas, se perdieron las pelotas, sí, se perdieron todos. Es hora del mate cocido.
0: Es hora del mate cocido, se fueron todos, sí.
1: Bueno, no hay más pelotas. Bueno, no. Se perdieron las pelotas. Bueno.
0: ¿Desaparecieron los chicos?
1: Sí, no, desaparecieron los chicos. Había un chico allá de aquel lado, 2, y ahora se perdieron. No sé para dónde se fueron los chicos. Capaz que jugaba la categoría de ellos hasta ahora y se fueron.
0: Yo creo que jugaba la séptima, desaparecieron.
1: No, infantiles, ¿eh?
0: Sí, desaparecieron los chicos.
1: Ahí va una persona ahí de la tribuna.
0: Toda la vuelta.
1: Bueno, ahora sí apareció un balón.
0: Uno más parece que dijo, ¿eh?
1: ¿Uno más? Bueno, pelota que viene para Jonathan Romero. Romero que la va a apuntar a la cabeza. Ahí viene el pelotazo. La termina rechazando. Y los policías que siguen pasando y pasando nomás, ¿eh? Parece que van a la guerra los policías, ¿eh? Ahí viene la pelota hacia adelante, pero va a terminar saliendo Jonathan Romero. Pelota hacia adelante para Gonzalo Aquino. Quiere intentar rebote por Gonzalo Aquino. ¡Qué patada metió Roja, eh!
0: Yo pensé que no le había pegado amarilla para Rojas.
1: Puede ser que no le haya agarrado, pero la intención.
0: Sí, no, desde acá parecía que lo mataba de una patada, pero no alcanzó a pegar. Amarilla para Roja, levántese, le dijo el árbitro al jugador de Lipton, que en este caso está fuera del campo.
1: Muy bien. Hay tiro libre que corresponde al equipo de Lipton. Ya lo va a hacer Diego Sánchez. El capitán que quedó ahora, Diego Sánchez. Hay mucha gente en la parte de la mitad de la cancha, Aldo, de este lado, ¿no? Mucha gente, no sé qué hace tanta gente de ese lado. Prensa, o no sé qué será. Policía. Bueno, ahí viene el jugador Soñer, que la termina perdiendo. Hay lateral que corresponde para Victoria Gonzalo Aquino. 51 minutos, pelota hacia atrás para Elian Cóceres. Tírala hacia adelante porque se termina el partido. Quiroz con el balón, tira el centro. Quiroz, viene el centro, rechaza la defensa, pero queda apoyando esa pelota, le queda a Rojas que intentaba un remate cuando dice el árbitro Miño que Lipton salió campeón 2026 en 51 minutos, Aldo.
0: Bueno, a los 51 y medio lo terminó el árbitro del encuentro. Termina 3-2, lo perdió con vergüenza. Victoria lo fue a buscar, no lo pudo encontrar, y Lipton, a pesar de los errores defensivos, pudo salir campeón. Una final más para Victoria, que se queda en el camino. Pero atención con esto, no tiene que ser malo el mensaje, ¿no? Las finales también hay que ganarlas, es verdad, pero las finales hay que jugarlas, y Victoria ha jugado otra final en un provincial, y esto es para destacar. Seguramente se tendrán que hacer algunos retoques para poder lograr el año que viene el tan ansiado título, porque ya pasa a ser una necesidad que Victoria gane este torneo después de dos finales consecutivas perdidas. Realmente no es a lo que nos tenía acostumbrado Victoria, y bueno, llega este momento en el que las finales las juegan y no la gana el equipo curuzucuateño. Un gran campeón para el equipo correntino. Felicitaciones para Lipton, entonces, que está logrando su primer título provincial. Federico, ha sido un gustazo estar en estas transmisiones, y seguramente ahora volveremos a seguir, en realidad, atendiendo al fútbol local y a toda la división inferior, ya sea de básquet como de fútbol. Ayer por la tarde, para decirle, ya que estamos en Corrientes, no nos vamos a quedar porque mañana es el Día del Padre, le avisamos a Jorge que Corrientes ganó su primer partido aquí en este regional NEA que se está jugando en esta zona entre Corrientes, Entre Ríos, Misiones, Chaco y Formosa. En las cinco provincias están jugando una zona del argentino de mini básquetbol. Bueno, Corrientes ganó ayer. En Corrientes juega el curuzucuateño Joaquín Guglielmone, y esta noche volverá a jugar el equipo correntino. Lo vemos, creo que está el gobernador en la mitad de la cancha, ¿no? ¿No? No. Están el presidente de la federación, seguramente deben estar también la gente de la comisión directiva, y lo vimos por ahí a Chiqui Domínguez y a Iván Ledesma, saludando a cada uno de los integrantes del plantel de Victoria, que esperan y aplauden. Pero bueno, como decimos, también es cierto que duele mucho perder una final, pero ahí está Victoria, otra vez en la final, pero en este caso otra vez le tocó perder. Campeón Lipton, y nosotros de a poquito nos vamos despidiendo, Federico.
1: Bueno, muchas gracias Aldo, muchas gracias a Claudio Ojea que estuvo en la cámara, a Gerardo y a quién me dijo el de la radio, me olvido siempre.
0: Marquito Pavotti.
1: Marquito, saludo para Marquito y Jorge Peque también estuvo. Y bueno, un saludo muy especial para mi viejo y a todos los padres. Feliz día mañana.
0: Muy bien, a todos los anunciantes también un gran saludo. Nos vemos, sí, nos escuchamos. Como siempre le decimos gracias por su complicidad y obviamente gracias a cada uno de los auspiciantes que serán despedidos, tanto en la radio como en las redes sociales de Radio Guaraní. Muchas gracias, hasta siempre, gracias por su complicidad. Chau.
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8: Es la hora 17. 18 minutos.
9: Temperatura 15 grados. Humedad 86%.
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0: Temperatura 13 grados. Humedad 87%.
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0: ¡Riquísimo! Para el amigo José Iraneo Coronel. ¿Cómo andará José Iraneo Coronel? ¿Ya habrá salido, me imagino, el amigo Sotelito del baño o no? ¿Te habrá salido Joselito del baño o no?
3: Yo estoy acá en casa, te estoy
0: cansado. ¡Ah, che! ¡Vamos, Virgencita! 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
4: Cuando
0: gente, déjenme romper las pelotas. Para la gente de Centro Redoma Chetaitá.
5: ¡Miren quién llegó!
0: ¡La fuerte! ¡Está fuerte!
6: ¿Qué no?
0: Que
6: no queda
0: cuero. Ajá. Ya tú, ahí te mal. Espera, ya acá el toficho. Un toro mal entrasado que con el temor de la guampa. Hola, director de la radio, señor Héctor Daniel Carvajal, escribano público nacional, alias el Cogote.
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0: oye.
1: Voy a escuchar un audio acá muy importante.

0: ¿Qué es ubicado?
1: ¿El ruido ese te está chiflando la panza o qué?
0: Escucha.
1: ¿Qué tal? ¿El ruido ese te está chiflando la panza o qué?
2: ¿Qué tal el zapato?
0: La cara de su hotel, único que parece que recién se levanta, ni vos.
2: ¿Cómo andas, hermano?
0: No, ¿cómo andas, hotelito?
2: Pero de lujo, papá.
0: Ah, si no dormió usted, no tiene pinta de no dormir.
2: Con usted dormí.
0: Sí, gracias. Gracias a los amigos, al amigo gente de Villa del Parque, bienvenidos en la tarde donde están escuchando, che.
2: ¿Están escuchando a la gente de Villa del Parque o no?
0: Al 63-96-57. Che, loco, gracias a los amigos, che. Al escribano Daniel Carabajal, que está volando la radio, nos están escuchando.

0: nada, me está diciendo esto, está explotando. Qué grande el equipo. Yo me tengo que casar con él. Me voy a casar con él.
1: ¡Anímate!
0: ¿Eh?
1: ¡Anímate!
0: Y sí, pa, viste que...
1: Me han pachado en el zapato él.
0: Don Daniel Eduardo Carvajal. ¿Aceptas a Ruperto, Ruperto Díaz? Chao tú.
1: Es costumbre de corriente y alegría en los abajos. Cuando toca el dovilera se van para el bajo y le cazan a su montado cuando es yegua.
0: No, che.
1: A gritar. La costa del alambrado es costumbre de corriente.
0: ¿Y eso?
1: A veces son menchos con tanta necesidad, pero también se llaman gente.
2: Y las guaitas se florean.
3: Quisiera estar contigo.
1: Llámame.
0: No, no, no, no, no, yo no. Yo la dejo.
2: De las escuelas levantan la polvareda alrededor de la cancha.
4: ¡Sobrador! ¿Cómo haces, mamá? ¿Qué haces, mamá? ¿Cómo haces?
2: ¡Taco y suena!
1: ¿Todo bien, hermano? ¿No dormiste?
0: Pero bien, che. No, no puedo dormir, viejo.
1: No te digo.
0: No. Ahí está Walter Casco, acá vino tu compañero Sotelito. Estaba preocupado por vos, no sé, te debe o qué.
1: Decile que traiga algo para comer, ¿no?
0: Walter, ¿lo estás escuchando?
1: Hace rato que tiene que traer para comer, no, mira si tiene que, tenemos que esperar la comida de él,
0: ¿no? No, matamos, ¿no?
1: Escucha. Para toda la gente, che, ahí de la pastelería Las Cuatro Hermanas, que están entregando pasteles todo el día hoy.
0: Mirá,
1: ayer me cruce, vine, ya está hasta la cabeza blanco de harina, che, están trabajando muchísimo, che, la gente, a doña Lidia y a don Luque, un saludo grande para ellos. Pastelería El Curdelo, amasado por sus propias pies, por supuesto. Está el pastel con dulce.
0: Eso, ese.
1: De batata y la boca, los montados de chetaita.
0: ¡Wow!
1: Y de dulce membrillo y después queso y dulce.
0: Eso.
1: Olvídate, papá.
0: ¿Vos sabés que cómo es? Ese tema me gusta a mí.
1: Ese como
0: la galleta entre pastel. A mi suelo le gusta, matan.
1: ¿Le gusta?
0: Un poquito. Es dulcero, ¿viste?
1: A
0: mi
1: suelo le gusta el lome, ¿viste? ¿Qué está haciendo, chico? ¿Ya se acostó a dormir?
0: Sí, imagínate, va a soñar con la chola toda la noche.
1: Demasiado mucho trabajo le están dando esos cachorros, viste, que están...
5: ¿Cómo?
1: Están locos, están, viste, están calientes.
0: No había peso.
6: 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Te toca.
1: No, y... no, basta con el reloj de ese.
0: Es tipo cuina, echarle agua. Es choti con toda la pa' agua, tío.
1: Bueno, me caliente ni con mi moto y dos
0: mil pies. Está re loco el chabón. Guau, me un cerdo, muchacho.
1: Mañana tipo
0: asá
1: ese.
0: ¿Allá?
1: Pero, sí.
0: Ah, no, me quedo muy lejos para ahí.
1: No, pero yo le voy a traer porque usted es mi amigo.
0: Ah, bueno, ahí está, somos dos con Marco.
1: Ya, listo.
0: ¿Usted come, le gusta la carne de chancho o no?
1: Es carne.
0: Rico de puta. ¿Ah? ¿Cómo anda? Bienvenido, Pochito Romero.
1: No, yo le atrae. No, no, para su suegro también, porque sí. Vio lo que eran al pobre, luchó y con el tema de la transmisión y los perros tan que querían salir en la transmisión.
0: Y claro, queríamos transmitir, pues nosotros ahí te estaba rico. ¿Más pues para transmitir?
1: Sí, pues estaban locos más.
0: No andaban, tío, en internet, yo me estaba cagando la peor VHG y era la luz y se me cortó. Ayer nomás, ¿no?
1: No, y Belén estaba por allá porque pensó que se quemó el juego, estaba por allá a cambiarlo.
0: Qué bárbaro, che. Bienvenido a la gente de Repuesto Rosa, Hierba Mai, nuestros amigos.
1: Sí, ¿eh? El de radio tiene un motor para vender, sí, ahí.
0: Se vende motor electrógeno.
1: Sí, grupo pues, electrógeno.
0: Totalmente automático, encendido eléctrico.
1: Sí, señor, no es necesario tirar la piola, ¿eh?
0: No se tira la piola porque funciona, tiene batería como él.
1: Sí.
0: Anda muy bien.
1: Nuevo, prácticamente nuevo.
0: Bueno, estado impecable. Así que 100.000 pesos.
1: Una heladera a gas.
0: Bueno.
1: A gas.
0: Heladera a gas también tiene para vender.
1: Una heladera a gas, sí. Sí, pues él está ese para enfriar los huevos. La gallina. Y sí, está preparada totalmente nueva. El motor sí está con poquito uso, nuevito. Así que por ahí usted le sirve el motor. No, usted, usted vendió su Honda que tenía hermoso.
0: Yo vendí.
1: Yo perdí de vender. Yo perdí de vender. Perdí de comprar ese motor.
0: Tengo. Hay uno que está. Que tiene mis amigos también de. Hablando de motores, también la gente de Albano tiene un muy lindo. Un Daewoo, por ahí si quiere comprar, le recomiendo esa marca.
1: ¿Daewoo?
0: Son marcas japonesas, ¿viste?
1: Muy bueno. No, los japoneses no hacen cosas feas.
0: No, los japoneses también no son como los chinos. Los chinos míos son descartables, ¿viste?
1: Sí, pero los japoneses no.
0: Escucha, escucha. ¿Se acuerdan cuando nos echaron de YouTube por eso?
1: Sí, no, cállese. Por ahí son medio truchelli que...
0: ¿Viste que hoy en día está en nada que ver con el tema, viste? Pero hoy en
1: Marco,
0: día...
1: ¿Marco de qué fábrica es?
0: Para hacerte famoso...
5: ¡No quiero que se vayan los chinos!
0: Están relajados a Messi nomás, ¿viste? Fue relajar a Messi, ahora hizo viral, ahora te hace famoso todo.
1: Ah, ¿por relajar a él?
0: Y claro, tipo la Flor Peña que le mató al padre. Nosotros lo machacamos, murió Carabajal ahí así.
1: No, no. No, se tira la radio en el suelo. No.
0: Escuchan a una señora de 80 años. Hay gentecito, Nico, dijo que murió en gache de la pista.
6: Acaba de morir el papá de Messi. Quédate ahí, Magui.
0: No. Pues qué hermosa estúpida, ¿no?
6: Acaba de morir el papá de Messi. Quédate ahí, Magui.
0: Hoy saltó a la luz el viste. Saltó el gran Mario Pergolini, viste, en la que ve, no me digo, pero.
6: Ajá.
0: Saltó, viste. Saltó, viste, a hablar de esas cosas, viste,
1: esas
0: que
1: cosas.
0: Le había matado a Phil Collins, creo que.
1: Se escucha, pero eso después tiene graves problemas con
0: el, y claro, si la empresa.
1: Obviamente, no es. Date,
0: no, vieja,
1: es fácil, no es fácil, no es fácil.
0: No,
1: ahora
0: no,
1: si
0: no.
1: Vos le decís, bueno, murió Marco Favotti, ponele.
0: Claro.
1: No pasa nada, viste.
2: Junto al monte, iniciando.
0: La gente de Eco Sonido va a estar el 19 de julio.
1: ¡Sí, señor!
0: Nuestra fiesta, ¿eh?
1: Escucha, Marco, el día que muere tiene que explicar una copa aéreo que para la lengua.
0: Ahí está. Tipo 6:30 de la tarde, después se caña todo.
1: ¡Ahí está!
0: ¡Ahí está!
1: ¡Ahí está!
0: Y a presentarlo a los nigerianos astrónomos, tío.
1: Con la
0: gente
1: de
0: la
1: anomatía,
0: tío. De última le ponemos a Magno Fernando con un pepino de la boca ahí.
1: ¿Arranco o no arranco? ¿Sabes cómo estoy tú? ¿Usa?
0: Bienvenido a la gente de San Jaime y está escuchándonos la gente de San Jaime. Gracias, señora Julia, por estar.
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0: Indumentaria la Arandú.
1: 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Por ahí, cerramos un punto, porque estamos medio caos, chamé.
0: Está el campeo, ¿viste?
1: Escucha, a ver.
7: Bueno, manga de toro coqueto, pasen chamamé.
0: Conquistadores. Está atrevido, che.
1: Qué tipo atrevido, es agradable, boludo. Escucha.
8: Qué gana un lapa que este neno. Cada vez peor está vos.
1: ¿Y para qué te escucha la radio?
8: Bueno, quiero saludar a todos los papás mañana.
0: Ah, claro, mañana. Tengo cuatro entradas, che, de la goma.
8: Es posible un tema de los Matuá, papá. A pesar que te pido y nunca pedí. Nunca me dedicas. Para todos los papás, para Néstor, para Luis,
9: que acompañen las guitarras,
8: para al nene que le dicen a usted, este momento, y habla pavada nomás siempre. Bueno, está. Eso sí que.
0: Los MB Matuá mercedeños.
1: O sea, a ver, póngale el Matuá.
0: Y para vos van mis versos.
1: Ahí está para vos.
0: Es la grandeza de todo hombre.
1: Todos los padres, el golpe para todos los padres. Mañana este tema va para todos ellos.
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canción, mis estrofas homenajearte, papá, por darnos la vida, tu tiempo, amor y sinceridad. Espero y es mi deseo de reflejarme en tu ejemplo, porque Dios me dio la dicha inmensa de también yo ser papá. Y ahora, ahora puedo comprender el porqué de tus consejos, tu alegría, tu tristeza, tu emoción o algún reto quizás. Tantas cosas que pasamos y seguiremos pasando, en las buenas y en las malas, siempre juntos con mamá, disfrutando de sus nietos, llenos de felicidad. Me están faltando palabras, es por mi gran emoción, papá, papá, nos brota del alma este chamamé en tu honor.

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0: Bien, continuamos ya cuando pasaba nuestra casa comerciales, ahí 59 minutitos de la 18, cuando la gente se va aprendiendo.
1: Hoy termino.
0: La gente que está por acá, tengo un mensaje. Cuarta Luna presente. Hola, buenas tardes, quería saludar a todos los padres que mañana estarán celebrando su día. Y en especial para Donato Monzón, de parte de su madre Cristina Aguirre, de su señora e hijo, dice que le deseamos un feliz día del padre en Paraje Basualdo. Bienvenido, gente del Paraje Basualdo, gracias por estar,
2: por escuchar
0: también. También lo esperamos para la fiesta del 19 de julio, Dios mediante, en Curuzú, Cuateada, Centro de Veteranos de la Malvina, los 15 años de por los caminos del chamamé.
2: ¿A partir de las 9 horas, Tony? 9 horas vamos a abrir las puertas.
0: Sí, 10 y media vamos a hacer.
2: 10 y media, muy bien. 10 y media.
0: La gente, si quiere temprano ayudando, dar una mano, bienvenido.
2: Ningún problema.
0: Pero ahora vamos a hacer lo oficial.
2: La entrada, dígale.
0: Nosotros tenemos que pasar.
2: Sí.
0: Nosotros vamos a estar tempranito, pero va a haber un evento en la noche anterior de ahí.
2: Exactamente, sí. Vamos a tener que acomodar un poquito.
0: La entrada, como estamos diciendo, la tarjeta cuesta 18.
2: Sí, señor.
0: La tarjeta concluye con el locro, el asado de la guarnición, por supuesto el pan también.
2: Sí, señor.
0: La bebida se va a tener que abonar ahí en la...
2: O sea, va a haber un servicio de cantina.
0: Va a haber servicio de cantina.
2: Sí, señor, sí, señor.
0: Señor. Destinado justamente para los gastos de salón, de los gastos de la fiesta.
2: Sí, señor.
0: Así como también va a haber también... la posibilidad de la otra tarjeta de 8.000 pesos, que sería una entrada, que esa va a incluir solamente el locro.
2: Exactamente, solamente
0: el locro.
2: Sí, señor, sí, señor.
0: Va a haber algo en la parrilla, a quien quiera por ahí comprar algo en la parrilla va a haber también. O así también va a haber empanada, va a haber matambre, va a haber alguna que otra cosita ahí que nos vamos a compartir, algún chorizo.
2: Torta asada también, torta.
0: Parrilla.
2: Torta parrilla.
0: Sí, así que bueno, vamos a contar ahí con algunos de esas cosas, así que. Eso es lo que tenemos, ya tenemos casi todo listo, ya tenemos el salón, que es lo más importante, ya tenemos también el permiso de la parte de la verificación de municipalidad. Si bien lo único que no tenemos es el aviso a la policía, pero
2: está
0: en radio.
2: Muy bien.
0: Así que no influye en nada, aparentemente, según las nuevas leyes reglamentarias del señor presidente de la Nación, el señor Javier Eustaquio Milei.
2: Olvídate, Así que espectacular.
3: Hola,
0: escucha.
2: A ver.
3: ¿Qué? Hola a todos.
2: Eso es lo que, como decía el amigo Toñito, va a haber un esperado servicio de cantina, si Dios quiere, va a haber empanada por ahí para el matambre casero que alguno que quiera comprar. Eso que se van y que pagan 8.000 pesos la entrada, tiene el lucro para comer,
0: Sí, tiene que llevar atención a todo esto, La tarjeta, como le dije yo, lo que están reservando, hay que llevar los utensilios, gente.
2: Exactamente. Menos bebida y para los que quieran comer locro ahí, se le va a dar el locro y se le va a vender el pan ahí.
0: ¿Y explicar algo, Sote? Tema de la...
2: Sí, señor, explíquenle bien porque...
0: De los utensilios.
2: Me preguntaban la gente.
0: Los utensilios. Nosotros no incluimos los utensilios por la sencilla razón que al incluir los utensilios, tenemos que cobrar ese servicio.
2: Sí, señor.
0: Y lo que mejor se consigue, digamos, lo más económico se consigue, es más o menos un promedio de 3.500 pesos más. Por persona.
2: ¿Ah?
0: Así que imagínense, digamos, lo que sale el alquiler.
2: Entonces llevan ellos su utensilio tranquilamente, allá se le va a brindar para aquellos que pagan la tarjeta, es asado, guarnición y el pan.
0: Y el pan, por supuesto.
2: Y aquellos que no pagan, que se van y quieren comer el locro, se le va a vender el pan ahí. El locro es gratis. Por ahí quieren calentar un pico, quieren comer un pedazo de asado, se le va a vender también. A un precio módico.
0: Los músicos están todos invitados, estamos por ahí mandando mensajitos a quienes van a estar presentes. Me confirmó los Takurú.
2: Sí.
0: Me confirmó los Takurú, me confirmaron el nombre Monchito Montenegro también.
2: Muy bien.
0: Joaquín Maidana seguramente va a estar también con el amigo, ¿cómo es?
2: El representante Gaby Rolón. El representante nuevo,
0: Exactamente, con Gaby Rolón. Y bueno, también, si mal no me equivoco, van a estar los chicos de Perugorría también,
2: Juancito Vera,
0: Enzo Ayala y el amigo Rafa.
2: Muy bien.
0: Ayala también.
2: Le vamos a estar dando más novedades con el tema de esto. Va a estar Corriente y Té, por supuesto, en sus dos estilos también.
0: Exactamente.
4: Bienvenido, Juancito.
0: Eso fue el fin de semana pasado en el festival que vino tras la vocero. Encima guitarra el amigo Monchito Montenegro.
2: Muy bien, muy bien, muy bien. Monchito Montenegro no es fácil para las teclas,
0: Trabajo.
2: Che, felicitaciones a los mensajeros del chamamé. Espectacular estuvo. Hoy le estuvimos felicitando a Julio Ramírez, que estaba en la formación de los mensajeros del chamamé. Qué lindo, porque qué buena presentación que hicieron acá donde estaban en la plaza, ¿cómo es acá? El Festival Genuino de Tarragoceros,
0: ¿no? Sí, sí, sí. Acá se hizo acá en el parque.
2: A Don Taibo, che, mire que suele ser puerco para tocar, pero ahí tocó bien.
0: Estaba Franco Araújo también.
2: Estaba Franco Araújo, che, bien. Qué cara de zapato que tiene Franco Araújo.
0: ¿Cómo están, chicos? ¿Me pueden pasar un tema de ustedes?
5: Que el chamamé.
0: Bueno, vamos a estar tocando en vivo.
2: Vamos a
0: estar. Para todos los padres, que pasen un feliz día mañana y que disfruten. Un fuerte abrazo y beso de todo corazón, y también para usted.
2: Escuche, déjame el audio.
6: Dios Otelo, buenas noches. Buenas noches, Tony, ¿cómo están?
0: Pero muy bien.
6: Estamos todos bien acá en el puesto San Joaquín, te estamos escuchando. Quería saludarle por mañana, por su día.
2: A Maxi.
6: A usted, tío Sotelo, y a usted, Tony, también, que pasen bien. Y quería saludarle para mi esposo Pedro Faustino Fernández, y quiero que pase bien con nosotros en familia.
0: ¿Estás con el problema de la
6: Y para mi papá Maidana Víctor Oscar, que también, que no voy a poder estar con él por tema del camino, que está muy feo por acá, pero que pase bien. Y le mando un abrazo grande y pasame un lindo tema, tío Sotelo, para acá, para el puesto San Joaquín. Siempre te estamos escuchando y espero que pasen bien mañana ustedes. Un abrazo grande y le quiero mucho. Y siempre le tenemos en el corazón, la familia Fernández. Pasame un lindo tema, tío Sotelo.
2: Muchas gracias.
6: Y mañana vamos a tomar un buen vino y vamos a brindar por todos los padres y los padres que no le tenemos. Que siempre le pidan a Dios y que Dios le ilumine de donde estén, y al padre que le tienen, siempre le tienen que tener en el corazón, y siempre quererle y amarle y respetar como la madre también. Porque el Padre es el que nos da todo a nosotros. Gracias, tío Sotelo, y pasame un lindo tema. Pasame el tema de Papá, yo me parezco a ti, la canción. Esa, pasame.
0: Tenemos llamada al aire. Hola.
7: ¿Cómo le va?
0: Hola.
7: Soy Nita Santillán, de acá del barrio de Las Flores.
2: Hola, ¿qué tal, doña Belita de Santillán? ¿Cómo anda usted, doña Belita?
7: Bien, usted, quiero un tema especial para todos los padres acá al barrio de Las Flores, especialmente para Raúl Acuña, que es mi pareja, y para mí, que fui padre y madre de mi hija.
2: Muy bien, muy bien, muy bien. Están escuchando. Esta noche le tapo a hacer feliz al papá Raúl, ¿o no?
7: Sí.
2: Le tapo a mover toda la nidad, la guayaquera, él nomás dice la hernia.
7: Un tema muy especial para usted y para Tommy también, y para todos los padres que no me conocen. Un saludo para todos en especial.
2: Bueno, doña Santillán. ¿Usted cómo está? ¿Todo bien?
7: Bien, gracias a Dios.
2: ¿Mañana están para comer el aceite o no?
7: Si Dios quiere.
2: Muy bien. Bueno, usted ya está por esta noche, está por empezar a festejar con el asado. Bueno,
7: pues. Puede pasarme el guachito, es el tema del guachito, de ese que le hicieron para los excombatientes Malvinas. Quiero escuchar ese tema, si tiene.
2: ¿No le escuché bien, el burro?
7: No, el guachito.
2: ¡Ah!
7: Ese
2: que ahí está, escuche.
7: Bueno.
2: Hola, doña Santillán, che.
0: El tema de Lito Chamamé, aquí, no me dio. Dale pasate, por favor, tica, y no le gusta hablar.
2: Póngale, póngale, póngale, póngale, póngale, maestro.

0: anda embarazada.
1: Diría Cacho Soxon,
0: esperando el día que
1: el guachito.
2: Acá le tenemos al amigo Maxi Mayana, haya un solo pantalón. Él no es papá todavía, o sea, los nenes, él tiene todo que la fresada.
0: La guerra contra los ingleses por nuestra
1: mano.
2: No
1: la
2: sondejo
1: el baño,
2: ¿eh? No, olvídate, ya yo con la puntita leo el tío caminando por la pared, ¿no? Y pensando porque este degenerado dice que. Anga, pobre Ramonita, dice que.
1: Hablando de Isaac, estoy hablando de Coco Marola, todo eso. Y el operador me pone esto. No, señor operador, por favor.
2: ¿Qué es ubicado?
1: Sáquese, por favor, sáquese.
2: O sea, a ver.
1: Por el aguinaldo. No va a correr. Muy bien. Él se sigue bien. Disfruta lo que me está haciendo. Me está dando calentar.
2: Qué tipo de gracioso. Qué grande operador.
1: Qué capo.
2: Está bueno tener eso, ¿viste? Porque
1: qué
2: bueno,
1: ese.
2: Todas esas cosas son recuerdos buenos, ¿viste?
0: Estaban
2: para acá sin aguinaldo. Bueno, parece que el aguinaldo nunca cobró pronto, así que no era necesario ponerle el guachito.
3: Y vamos a saludar a la amiga Luisa, que mañana va a estar cumpleaños.
2: Justito de cumple.
3: Luisa, allá en el campo, che, ahí con don Juan, ¿cómo es? Don Manuel, Juan Manuel, con Naló. Vamos a. Ahí va a estar ahí festejando, che. Gracias, Luisa. ¿Viste,
2: Muy bien. Un saludo grande para mi querida madre, mi querida hermana Mónica, que están escuchando.
3: Juan Manuel, también, Juan Manuel, le hemos tratado de sacar que es una. Un pedacito, una paleta, algo para el locro, ¿viste?
2: Pero trate de que no se vaya con su suegro, porque si no, no hay.
3: Manucho. ¿Sabes quién le voy a tirar? Al secretario Juan Aníbal Anciar.
2: Ahí te escuche. Este que toca, Yayo.
3: Yayo.
2: Yayo.
3: Herencia Tarragocera, Marco Bogotti, por favor. Busquen el festival de los juez Nino Tarragocero.
2: Igual que buscar toca. Un saludo grande para mi señora que está escuchando el programa también allá en la cuarta edición Loma. Un saludo, un besote para ella, un beso y un abrazo, ¿eh? ¿Cómo es un abrazo y un beso y un pequeño por el pescuezo?
3: Para Carlito Romero que está escuchando, ahí me está diciendo reservame la entrada, che.
2: Muy bien.
3: ¿Cómo Carlito Romero? Ya, Carlito que tiene tres, tiene Luna otras tres, tiene Gabriel otras tres, por allá hay otras tres.
2: ¡Nunca olvidaste!
3: Pero ya tenemos más o menos como 50 entradas.
2: Muy bien, así que vayan cerrando la entrada porque esto se está aumentando, porque tenía piojo en el bigote ya. Un saludo para mi niña Daniela, que el lunes, si Dios quiere, cumple sus 6 añitos de vida, mi niña.
3: Para Agustina Amarilla, che, la gente de Don Camilo. Gracias a los amigos por estar.
2: Escuchá, che.
3: Ahora le pasamos algo de los príncipes, che, este chico, mi amigo.
2: Todo amarillentito. Vale, papacho, escuchá. Me regateo por sorpresa, que era medio duro. ¿Cómo?
3: Ah, no. Los hermanos Valenzuela que aparentemente dijeron que van a tratar de estar ahí.
2: Ojalá que estén, che, Carlito, confirmando, Carlito. Carlito escucha todos los sábados desde Buenos Aires, capital. Él nos escucha, así que... Escucha.
0: La carrera del domingo, codo a codo, se toparon.
2: ¿Qué cosa?
0: Guasún, era un gateado, una luz al galopar. De fama muy bien ganada. Ya pronto
3: la. Y así le estamos saludando al amigo Carlito Valenzuela, que está escuchando seguramente la aplicación desde Radio Guaraní. Una de sus obras, chido, hermano Valenzuela. Y como siempre lo esperamos para el 19 de julio, el quinto aniversario por los caminos del chamamé.
2: Confirmando, Carlito, confirmando.
3: Eso.
2: Escuchando, confirmando. Entonces ya te vamos a largar la publicidad, ¿eh? Para la gente, para tu gente, para toda la gente de la Cuarta Loma que van a venir, ¿eh? Así que para estar los hermanos Valenzuela, que va a ser un espectáculo de compartir con
3: Casimiro va a estar seguro.
2: Sí, Casimiro, sí. ¿Eh? Así que.
3: No tiene nada que hacer tan.
2: Por lo menos Locro anda a comer mucho, ¿eh?
0: Siempre llegó primero.
3: A ver, ¿qué dice para acá un audio?
4: Hola Tony, buenas tardes, Gustavito. acá escuchando el programa, tomando unos mates.
3: Monchito Cáceres.
4: Descansando ya después de la cabalgata de Belgraneana.
3: Exactamente, sí.
4: Que anduvimos por Cazadores.
3: ¿Qué tal anduvieron, che?
4: Un saludo para todas las agrupaciones integrantes que tuvimos en el...
3: La cabalgata,
4: un hermoso día nos tocó, heló, pero un hermoso día.
3: Sí, y yo no he visto la LA.
4: Festejamos el día de Belgrano, hoy día la bandera.
2: Grandísimo heló.
3: Así que, mañana visto cuando me
4: chico, yo no... todos mis compañeras y pasarle un buen chamamé.
3: Sí.
4: Tony, si tenés envío para los muchachos de la agrupación El Palenque y para todos los
3: bueno.
4: que dieron... De la Umbela, los amigos de Don Alfonso, todo, la Rivega, la agrupación de él. Así que, para todos, un saludo de parte de Ramoncito Cáceres.
3: Muy bien, che.
2: Sí. La muchacha que estaban con la cabalgata belgraniana, ¿eh?
3: Exactamente.
2: ¿Tengo un mensajito ahí?
3: Recién lo estoy escuchando, le felicito, está muy lindo el programa. Pásenme un buen chamamé, dice el amigo Antonio.
2: Don Antonio López, que sale por los campos ajenos andando al galope.
3: Me pedían algo en el Chaguareté, Solari. Alguna obra que tenga ahí, estaban pidiendo algo en el Chaguareté, Solari.
2: Miren lo grande que tiene un López.

0: Dios. Dios se aguarde desde Solari.
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0: para la gente de Estancia La Elisa.
1: Profundo.
2: Para Diego Ramón Fernández y Diego Fernández, que están de guardia en Estancia El Paraíso.
0: Oh, bienvenidos a la radio.
1: A nuestro mencho argentino.
2: Mira.
0: Quiero rendir homenaje al correntino racial.
2: Para el amigo Camaño, que está de franco, sí. Para el amigo Silvio Barrio, que está de franco también.
0: A Poncho Lanza y un a Leonardo de Monte y su señora Mercedes.
2: Para la caliente, para su señora también.
0: Tiene ese que enlaza un oído a la cruzada Leiva de Cabrera.
1: Va a curarle la
0: lechera. Establecimiento Leica.
1: Y a cincha de su caballo.
2: Para el interventor de cazadores correntino.
0: Con coraje. Dante Gustavo Romero.
1: Por ser guardián.
2: Que le escapó la vaca y le quedó el ternero.
1: Al viento,
0: un pueblo con sueños de ciudad.
1: Cuando
2: para el colorado.
1: El que se luce en los bastos.
2: Que también sueña.
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2: Vaya a dormir.
1: Suelo fue a parar. Destreza que tiene el mencho, que no se puede igualar.
2: Para Mario Fontana, allá el Naribola.
0: Él está allá en la fiesta del Negro Maidana hoy, pues.
2: Hoy hay fiesta allá en el Negro Maidana.
0: Hoy el Negro Maidana de su radio web, no parece.
2: Ah, le he visto por acá que andaba a Marito por ahí, che. Un saludo grande para vos, Marito querido.
1: Y de dura adversidad.
0: Yo estoy invitado para ahí, pero me dejo, me quedo ahí.
2: Oche.
1: A ese mencho que las heladas y el más cubo en Daval.
0: Sí.
4: Por fin están los dos ahí. Bueno, sí, amigo, ahí a un sotelo le pido que por favor me pase el gato moro.
0: Al gato moro.
4: O sea, necesito el gato moro, que se llama.
2: Hablamos en vivo, en directo, se pagan puchetas. Es un acordeonista, un puchetas.
4: Juancito Buenaga.
0: Bueno, el gato moro por Juancito Buenaga.
4: Siga bien.
2: Ahí está. Un pucheta Luis. ¿Cómo está escuchando la radio, chamigo? Espectacular. Ahí pasa el gato moro. Moro gato para usted, chamigo. Para el paraje lobo. ¡Ay, ya!
0: El gato por tu nariz.
2: A ver, ¿cómo? ¿No?
0: Paraje lobo, el gato por tu nariz.
2: Paraje lobo, el gato por tu nariz. Haciendo olor a pichín.
0: Wow.

0: Tony Gamarra.
1: ¡Sí, señor! ¡Para vos!
0: Audio por acá.
1: Pucheta Luis. A ver.
2: También saludo para mi Día del Padre mañana, para mis hermanos, para vos, Tony, para tu suegro José Luis, cosa? Un hombre muy bueno como
3: ¿cuándo,
2: padre?
3: Cuando duerme.
2: Una excelente persona, José Luis. Bueno, para tu papá, don Antonio Duarte, un feliz Día del Padre. Y bueno, de parte de Ramoncito Cáceres para todos los padres mañana en su día.
1: Bien, saludando para mi papá, che.
0: Mañana no voy ahí, che, pero... Le mando su lugar al grupo el fin de semana pasado.
1: Para,
0: yo y...
1: para tu papacito Antonio Melo.
0: A ver. Bueno, mi gente, te cayó la helada hoy. Se... No, que mía sí. No, Dani, viste cuando salimos, estaba fresco, che, con Dani salimos juntos. Che.
1: ¿Sí?
0: Sí, estaba bien blanco nuestro auto, che, Dani.
1: ¡Brillante!
0: ¡Ay, ay, ay! Encima acá y nos echaron a la mierda porque estábamos tomando vino.
4: ¡Uy, ay, ay! El cielo merece un poco de fuerza.
0: Escuchá.
4: Para seguir enfrentando esta triste realidad.
0: Es que
4: esos
0: quilombos era la persona que nos estaba tomando.
1: ¡Peina! ¡Peina Catucha, amigo!
0: Escuchá. ¿Cómo se entiende eso, boludo?
4: Esta triste realidad.
1: Otro día le he visto con un tema que estaba presentando la gaucha mala. Y Lola, por el
0: niño.
1: Llora, niña, chiquitita. Vení, veronete, viste vos, gurí.
5: Te fuiste, querido papá.
1: Este gurijito cuando vemos muy feo, ¿no?
0: Lindo el mal.
1: Lindo el mal, parece chajara de pichón.
0: Bueno, amigos, pasamos un tema para todos los padres que mañana... En su día, que lo pasen bien, le dedica su amigo Esther, dice, de la provincia de Campana de Buenos Aires, dice.
1: Provincia
0: de
1: Buenos

0: muy especial, un día de todos los padres, de la cual le damos saludos a todos. Yo, mi padre ya no la tengo, pero sé que alguna estrella estará mirando, viejo querido.
1: Vale, pues.
0: ¡Hola! ¡Hola!
2: Buenas noches.
0: Buenas noches, ¿con quién tengo el gusto?
3: Hola.
2: Con Marcelina Teresa Cardoso de Paraje San Juan de Torre.
0: ¡Bamba, hermano! Marcelina Teresa de Torre Cardoso, donde me deja el pozo. ¿Cómo está usted?
2: Pues
0: chaitaco,
2: hermano. Ahí no puedo
0: aquí pisar
2: capo,
0: amigo,
2: ahí en la radio.
0: Guau, ya, Teresa, ¿qué está escuchando el programa, Jimba?
2: Pero bien de más, de
0: 10,
2: de 10, mejor que el otro sábado.
0: Muy bien, me alegro.
1: Preguntale a Teresita cómo se dice feliz cumpleaños.
2: El otro sábado se oía todo así, recortado, hacía un ruido, ¿viste?
0: Y ahora bien.
2: Ahora bien, gracias a Dios.
0: Muy bien.
1: Hay que darle las felicitaciones al señor Daniel Carabajal.
0: Le damos las felicitaciones, exactamente. Mañana le doy un beso en la punta de la nariz. No digo le voy a darle entre el dedo el pie porque está medio jodido y está ahí medio con broca, ¿viste? Pero no hace cosa besarle ahí.
1: Qué chito broca le quemó. No sé por qué se ríe de...
2: Todos los padres del mundo.
0: Ajá.
2: A los cuatro mis hijos son papá.
0: Sí.
2: Así para usted.
0: Sí.
2: Para Tony.
0: Sí.
2: Para todos los padres. Para todos los papás.
0: Muy bien.
2: También para Daniel Carabajal, que es papá.
0: Sí.
2: Para el chino, para Tony, para Palito, para Licho.
0: Sí.
2: Para Coco, para Mario Fontana.
0: Sí.
2: Para todo.

0: Mi papá y mamá, que crié tres hijos, así que estoy orgullosa de ellos, que fui papá y mamá para ellos, para mis hijos.
1: Bueno, doña Teresa, ahora le vamos a estar dedicando en vivo, en directo, vamos a estar tocando. No se llame.
0: Exactamente lo que te estoy por decir que me pase cuando están ustedes en Tapuato ahí, así que también para mi yerno Ismael, que está de guardia, así que.
2: Yo quisiera.
0: Para todo que hizo papá y mamá, así que para todo ellos también, eso también. Y acá para mi vecino Antonio y José y todos los papás acá.
1: Bueno.
0: Bueno, y también para Ramón Torres, que es papá también, que tiene dos hermosos hijos, así que. Bueno, Cotelito.
1: Bueno, doña Teresa. Listo.
0: Todos son lindos.
1: Listo, doña Teresa. Me alegro que esté pasando bien y que esté escuchando el programa, así que un abrazo grande y disfruten mañana el Día del Padre, así que con un buen asadito. ¡Un abrazo grande!
0: ¡Gracias!
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1: Muy bien, gracias por estar, confiar en el programa. Kiosco San Gabriel, que hace rato se incorporó al programa para Patricio, ¿cómo es? Para apuntar el programa,
2: Señor,
1: patrocinar, sí, también, mejor dicho, Así que tengo.
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1: ¡Papá!
2: El día del padre, ¿viste?
1: Escuche, tengo un audio, escuche.
3: Hola, Botelo. Hola, sí. Y en chupar medio, le chupar la media al cocinero del paraíso, y
1: el otro,
2: ¿Qué es ubicado, che?
1: ¿Escuchaste quién es la voz, no? ¿Le calculaste la voz?
2: Sí, pues le deseo un chico que.
1: ¡Eso! No diga eso. ¿Cómo decir eso por mi capataz?
2: A ver.
1: Para un Ramón Fernández, para Nego Fernández, para mi tía.
2: Así le mandó el mismo audio que.
3: Hola, Duarte, ¿cómo andaste?
1: ¿Cómo está? ¿Qué vos? ¿Qué vos?
3: Un saludo a doña Rosa y para don Vicente. Y a don Vicente que mañana está festejando el Día del Padre. Y bueno, un saludo para todos los conocidos. Y ahí para el, la que vuelve el cocinero que te ayuda para hotelo.
2: A la mierda.
3: Le chupó la media con el cocinero.
2: Qué fuertes declaraciones.
1: Qué fuertes declaraciones, ¿no? Qué tipo irrespetuoso, es agradable. Pero le quiero mucho, ¿viste? O sea, escucha, a ver.
3: Con control lleva a la doña para el sobrino, ¿eh? No hay, y es juicioso el sobrino de nadie. En el encarcelado al sobrino,
1: ¿eh? Ah, bueno. A mi tía Ceci, que está escuchando el programa también. Para todos ellos, che, que pasen bien. Y mañana para don Fernández también, que pase un excelente día, ¿eh? Del padre, ese viejo. Cuarto lápiz, cuarto virome.
2: Sí, señor. Buenas tardes, amigo. Quiero que me dediques un lindo chamamé para saludar a mi padre Pedro Cantero y también un feliz día para vos, amigo. Gracias a los amigos de Cazadores Correntinos por estar. Se viene el correo, che.
1: Y el correo rural, mientras.
2: Sí.
4: Es la hora 19:30 minutos. Temperatura 9 grados. Humedad 90%.
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18: Es la hora 19:39.
19: Temperatura 9 grados. Humedad 90%.

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4: Muy buenas noches a todo el equipo y a la audiencia de Por los Caminos del Chamamé. El bienestar también llega al mundo del caballo y es muy importante resaltarlo en estas épocas. Cada vez más propietarios, jinetes, centros hípicos se preocupan por el bienestar y la salud de sus caballos, y de esta forma, junto a la alimentación y a los cuidados veterinarios, las técnicas de masajes terapéuticos, hidroterapia, acupuntura o monta natural sin herradura ni hierros, o sea, bocados, se han convertido en habituales, o se van convirtiendo en habituales en el mundo equino, que está evolucionando hacia una nueva relación entre jinete y caballo. Hasta ahora muchos propietarios se limitaban a dar libertad a sus caballos como complemento a los trabajos de monta, por lo que era frecuente observar cómo los animales se marchaban cansados a sus lugares de pastoreo o a sus boxes. Actualmente la visión está cambiando. Se invierte parte del tiempo de trabajo en darle trabajo de cuerda, pie a tierra, por ejemplo, para ayudarlos a tonificar, más un ejercicio adecuado, más las relaciones sociales con otros caballos y una mejor alimentación han contribuido de alguna forma a cambiar de forma importante la vida de algunos caballos. Cada vez es más común invertir en la recuperación y rehabilitación de animales que han sufrido sobrecargas o lesiones. Y aparecen ahí conceptos como la hidroterapia, como una opción para el tratamiento sin medicamento de músculos, ligamentos, tendones y huesos. Los tratamientos que se aplican en esta disciplina ayudan a recuperar y mejorar de manera notable el rendimiento físico, reduciendo, ¿no es cierto?, los tiempos de recuperación, sobre todo cuando se trata de problemas de articulaciones. El tratamiento en general se basa en la realización de ejercicios dentro de una piscina circular. Un veterinario o un entrenador especializado somete al caballo a un ejercicio físico moderado con el fin de fortalecer la musculatura sin forzar a ligamentos ni tendones. La piscina puede ser más o menos profunda en función de lo que el caballo necesita: nadar o ejercitarse. La temperatura del agua es importante según el clima. El agua fría promueve unas reacciones a nivel celular en la estructura de los vasos sanguíneos y también actúan como analgésico, de manera que permite que el animal entrene sin dolor. El tiempo de realización sugerido es 2 o 3 veces a la semana. Una sesión de 20 minutos en una piscina asemeja casi 2 horas de ejercicios en pista. El desarrollo de una buena capacidad pulmonar, gran capacidad cardiorrespiratoria, también contribuye a la eliminación de hierros, herraduras y bocados, masajes terapéuticos, acupuntura, mejoran notablemente el estado de ánimo del caballo. Lo primero que se necesita es un diagnóstico para elaborar un programa de ejercicio personalizado para cada caballo, ¿no es cierto? Basado obviamente y sin lugar a dudas en la evidencia científica. El programa se puede diseñar para resolver un problema o para ayudar al caballo a moverse de manera óptima. Esto permitirá que el caballo pueda hacer frente a las demandas de su actividad deportiva o recreativa. Un programa de ejercicio terapéutico pueden incluir ejercicio controlado para proteger a los caballos de volver a lesionarse por exceso de energía a medida que vuelve a su función normal. Ejercicios de propiocepción para ayudar a caballos a mejorar el sentido de la ubicación de sus pies. Entrenamiento de estabilidad para levantar el abdomen y activar los músculos de la espalda para impulsar las extremidades traseras. Ejercicios de rango de movimientos pasivos, como terapias con bandas de resistencia, por ejemplo. El veterinario o fisioterapeuta definirá, además, si es necesario utilizar alguna herramienta de entrenamiento terapéutico. Algunas de las más utilizadas, por ejemplo, son pulseras táctiles para estimular la piel, pesas en las patas, almohadillas y cuñas de espuma, sistema de banda de resistencia, pistas en el suelo, cintas de correr acuáticas, etc. Es muy importante resaltar que los programas y herramientas, mientras deban estar indicadas por un profesional y adaptadas a las necesidades de cada caballo, son muy importantes para mejorar la calidad de vida del animal. No es un terreno donde sea recomendable improvisar. Esto es todo por hoy. Les deseamos que tengan un buen domingo y los esperamos como siempre en Anguirú con las tranqueras abiertas para compartir con nuestros amigos los caballos.

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solo querían guiarme por el camino correcto. Y ahora que tengo mis hijos, no sabes cómo te entiendo. Y trato de inculcarles lo que me enseñaste, viejo. Amor, educación y sobre todo respeto. Papá, me gustaría por lo menos un momento volver a ser un niñito para decirte te quiero. Que me estreches en tus brazos, que me des un beso tierno, el mismo que me brindabas para arrullarme los sueños. Por eso les pido a ustedes si quieren vivo a su viejo.

0: Adelante, maestro. Lo estábamos esperando.
1: Y así continuamos con nuestro programa nuevamente. Retornamos después del correo rural, por supuesto, y del micro de Centro Ecuestre Anguilú, con el señor Daniel Torres, que estaba con el micro, por supuesto, de tema del caballo. Así que, y así pasaba también el trabajo del Ángel Piciocchi, padre, mi querido viejo. Así que para todos los papás del mundo, para todos los papás que nos escuchan, para todos aquellos que tienen que festejar el Día del Padre mañana, y para toda esa gente que por ahí como yo, que ya no le tenemos nuestro querido padre, mañana es el día especial de él, así que hemos vendido que sea un tata indiche, amigo, para homenajearle a esos padres que ya no están. En el caso mío también, a mi viejo, que ya el 11 ahora de este mes hizo 9 años de que nos había dejado este viejo, que se había ido a visitar Estrella, este paisano Don Alejo Sotelo,
2: papá,
1: mi querido padre. Así que mañana le voy a estar recordando, como siempre, por supuesto, ese hombre que me dio la vida, por empezar. Me dio todas las enseñanzas, me dio lo que aprendí, y bueno, voy a estar eternamente agradecido con ese hombre que me dio todo, que me dio el respeto, me dio el aprender a andar entre la gente, aprender a ganar la vida. Y bueno, mañana el día de todos los padres, y el día de él, por supuesto, también, que ya no está, hace 9 años. Así que le vamos a estar recordando, y como todo, tantos amigos que ya no le tienen a su papá, mañana hemos vendido un tata indiche, amigo, que de alguna estrella le van a estar festejando esos queridos viejos que ya están allá en el coro celestial del cielo. Así que un abrazo para todo mañana por el Día del Padre, amigo, Ya vamos a venir también con la música en vivo. Pasaron 53 minutos de la hora 19,
2: para seguir enfrentando esta triste realidad, ya que fuiste
1: mejor dicho las 7, ¿no?
2: Yo me miraba.
1: Papá, ahí está. 19, las 7, ¿no?
3: 53 minutos.
4: Mira, me siento muy triste desde que te fuiste.
1: ¡Sí, señor!
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1: Edgar Duarte girando en esta noche.
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1: Con el amigo Máximo Irana también, que está de visita con nosotros, un amigo que siempre, un amiguito que siempre está con nosotros y siempre viene a visitarnos acá en la radio. Vaya a acostarse. No sé si le quiere para su centro de mesa, operador. No le quiere. No, bueno, está. Le vamos a llevar para la cueva de pata palo ahí.
2: Si tenés tu padre vivo.
1: Edgar Duarte con su trabajo homenajeándole a todos los padres del mundo, chavigo. Saludos para Carlito Acevedo, para Mártires Cardoso, para Sergio Cardoso, para todo.
5: Papá.
1: Para Nene Luque, que mañana festeja su día también, para Néstor.
5: Papá.
1: Luque. Para toda la gente del Yaguariche, para Victorita, que mañana festeja su día, para el amigo Víctor, sí, para Elizabeth, para Daira, para Don Juan Coronel, para el amigo Ávalo también, sí, para Eduardo Coronel, para Daniel González, para su señora Vicenta también, toda esa gente del paraje Yaguariche.
5: Hablando, ¿sí?

cosas muy ciertas que dice ese chamamé, que dice las letras del Ángel Pisciotti, que cuando uno chico, ¿no? Por ahí el padre te inculca y por ahí ya me voy, te enojache, te retoa, pero después cuando aprendes a caminar la vida solo, cuando tenés que pecharle al mundo solo, y andar los caminos solo, cuando tenés que largarte a volar, como quien dice, ahí vos decís, y ahí te sirve esos consejos que tu viejo algún día te dieron, ¿no? Y te dan. Y esas palabras, dice, están en la música. En este caso parece Panchito Galarza, ¿o no?

0: 9 para Cambada Carache, amigo de la cuarta sección Loma, para Manuel Acuña, para toda su familia también, un saludo grande.
1: Por enseñarme a ser bueno.
2: Que suene fuerte el acordeón.
0: A ver.
2: Y acompañen las guitarras para enfrentar este momento que nos dejó sin palabras. Es por vos, querido viejo, y para vos van mis

0: en donde estoy seguro algún día de nuevo juntos estaremos. Fuimos bendecidos por haber disfrutado con vos todo el tiempo.
1: Un saludo para Sebastián Vasconcelos de Perugorría, Corriente también, mañana que pase, feliz en su día para vos, Sebas, amigo, para tu papá, para toda la familia, que estamos acá en el programa Por los Caminos del Chamamé, saludándole para toda la gente de ahí de Perugorría, Corriente.
0: Y sentimos orgullosos de nacer chamameceros. Así nos diste la vida. Pusiste imagen a un sueño, dándole forma y estilo, con nombre y apellido, los macuanes recebeños. De a poquito, sin apuro, fuimos creciendo y ganando el lugar en donde hoy estamos, sin duda el más deseado y por el que luchamos tanto, viejo. Decirte gracias nos queda corto. Es inmenso el orgullo que sentimos. Te extrañamos, mamá, tu esposa María Luisa, tus nietos y tus 10 hijos. ¡Qué grande Isidoro Alfonso! Chongo para tus amigos. Naciste en Itapucú, en Mercedes, tu suelo querido. El 31 de agosto Dios te eligió para estar con tu guitarra querida en su orquesta celestial. A Él, a Dios pedimos consuelo por los que estamos acá y hallar un poco de alivio a este enorme vacío muy difícil de llenar. Perdón por esta emoción. La tristeza no nos tiene que ganar. Mejor este aplauso merecido

0: Ahí tenemos el audio para escuchar, a ver qué dice.
1: Buenas tardes, ¿cómo están? ¿Cómo están? ¿Cómo están? Nosotros estamos pasando bien, gracias a Dios, escuchándole a usted. Es el programa de Chamamé que todos los sábados te da alegría y te da vida. Al llegar a las 6 de la tarde ya no prendemos la sintonía de la radio guaraní. Porque los chamamé te dan coraje y te dan ganas de seguir escuchando el ET25 Radio Guaraní. Muy bueno el programa, señor. Me puede pasar un buen chamamé para todos los padres de la Argentina. Mañana estarán festejando su día. Especial para mi viejo Marcelino Fernández del barrio Villa Belgrano, de parte de su hijo Fabián. Muy bueno el programa. Les mando un abrazo grande y que tengan un buen día del padre mañana para todos. Y también para todos los padres de la clase 70 del Comando de Brigada Infantería 3.
0: Guau, que gente.
1: Pasen un buen día mañana. Pásenme un buen chamamecito. Si tenés algo de Ezequiel Fernández, estaría muy lindo. Me gustaría mucho escuchar algo de Ezequiel Fernández. Gracias, señor. Muy bueno el programa.
0: Así pasaban, amigos, el mensaje que están escuchando el programa y... ¿Mira? Cazando nutria y capibara entre Guayao y Mirador.

0: espectacular para toda la gente. Saludos grandes, che, cuando ya pasaron, por supuesto, un minuto de la hora 8, ¿eh? La hora 20. Sí, señor, claro que sí. Vamos todavía. Mañana amigo Marco Babotti también va a festejar el Día del Padre. ¡Vamos, Marquito! Para don Palote Chávez, che, vamos, vamos, viejito querido. Un saludo grande para usted y mañana que pase un feliz día y que disfrute junto a la familia y a todos tus seres queridos, chamigos.
1: Gracias.

0: tan loquitos como están, ya por el día del padre sería, ¿no? Feliz día del padre para los dos.
1: Vaya a acostarse.
0: Que pasen muy feliz día mañana, en el día de ustedes. Y bueno, para todos los padres de acá de Curuzú, Cuatía, que lo pasen lo más lindo que puedan. Quiero un tema, pues yo no tengo más padres, pero quiero un tema de Ángel Pichocchi, papá. Ese tema quiero escucharlo. Me olvidaba, Tony. También quiero dedicarle ese tema para mi hijo Luis Alberto Miño, que se encuentra bastante lejos de mí, en Córdoba, y para Jorge Galarraga, y para todos los padres hasta donde alcanza esta audiencia, que lo pasen muy bien. Saludos.
2: ¡Uah! Así la gente comunicándose con nosotros, amigo. Espectacular.
3: Según cuentan los paisanos, suele escuchar es un chasquido y después un alarido se pierde en el cañadón. Dicen que fue un domador que la estancia apareció. En el pago se quedó hasta que la mala suerte hizo que la negra para otro lado. El que había jineteado a muchos potros salvajes, demostrando su coraje y habilidad al jinetear. Aquel desgraciado día no pudieron evitar que aquel oscuro tapado estrellara el alambrado. El hombre y bestia abrazados ya jamás se levantaron. Como leyenda en la estancia, para siempre se quedaron.
4: Qué frío. Ay.

0: ya vamos a estar con la música en vivo y en directo, si Dios quiere. Para seguir saludando y homenajeando a nuestros queridos padres, a todos los padres del mundo que están escuchando la radio, che. A la gente de la provincia de Buenos Aires, que nos escuchan a través del... del coso este de... ¿Cómo es el asunto? Del... A través del Facebook, che, a través de la... De la... Del Wi-Fi, no más tiene así.
1: Vecino, lo lindo que era allá en el barrio.
0: ¡Tata!
1: ¡Listo, más linda tierra, más bello!
0: ¡Eso!
2: ¡Papá!
1: ¡Flores silvestres, aquel apal!
2: ¡No rodean los ojos!
1: ¡Y muchas cosas de esta que ya viven allá en el campo!
0: A ver, ponelo, pero a ver, ¿qué pasa ahí?
2: ¡Papi! ¡Papá! ¡No rodean los ojos!
0: Hasta mañana van a caer el saludo grande para la familia de Tamosa también de la Tierra Colorada. En la tercera para la Yanina Núñez, che, para su esposo Don Alejo García, che. Hola, bonito para todos, un saludo grande para mi amigo también el Petito, che, que tuve cumpleaños hace poquito, saludo grande también para el amigo Paya Núñez, che. Y para Listo García, para toda su familia también que nos escuchan de la

0: chamamé de 18 a 21 horas.
1: ¡Eso! Los mensajeros del chamamé cuando pasaron 7 minutos a la hora 20. ¡Vamos nomás! Para el amigo Juancho Silvero, che, y el establecimiento El Poyajú. ¡Vamos, Juancho! ¡Vamos,
2: Juancho!
1: ¡Feliz día mañana, amigo!

0: mensajero de Chamamé mañana, que pasen un feliz día del padre también para el amigo. Este, don, buenas tardes, che,
1: gracias.
0: Mañana que pasen feliz día.
2: No son de Guarani, que vino de Corrientes, todos, y se ofrece la ocasión.
0: Para la gente de la estancia La Blancada, para amigo Juan Aníbal Ainciar y toda la peonada. Mañana feliz día del padre, chamigo. ¡Hola! ¡Un toro viejo!

0: tierra se va.
1: El amigo Ezequiel Fernández, ahí estamos complaciendo.
0: Claro, junto al monte, iniciándose aquel vuelo, hecho a embestir hacia Guampa y a Pezuña, que levanta el polvo que va hacia el cielo. Cuando todo se diluye como un saldo en la contienda, al morirse aquella tarde, queda una mancha de sangre y un pampa menos en la hacienda.
2: ¡Ay!
1: Muy importante, Ezequielito, muy qué lindo que es, que capaz de besarle soy yo a Ezequiel, ¿viste? Porque es tan lindo.

la gente para el 50, che. La gente para el cuido para la familia Araujo, che. Para la señora Mirta, que hoy estaba de cumpleaños, che. Un abrazo grande, feliz cumple, Mirta. ¡Eso! Para Feli Araujo, para toda la familia, un abrazo grande, che, para Polo González y toda su familia. Para la gente, establecimiento de la Esmeralda también, che, nos escucha la gente de Colonia Libertad.

0: despachar.
1: Son los boliches como estaban en verano. 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

0: Beltrán, el mes que estamos por cumplir los 5 años de este medio programa.
1: ¡Que de boca! ¿Cómo está, Manuel Tejano? Y si se afina a la copa, todo el cuerpo se hace igual que el ladrillo mayo.
2: Aquí llegó algo lindo.
0: ¡Claro que sí! Algo del ángel de la bocinera por ahí, si tiene maestro operador.
3: Con toda la alegría comenzamos como siempre. ¡Haciendo! ¡Arriba! ¡Arriba! ¡Arriba! ¡Arriba! ¡Arriba! ¡Arriba! ¡Arriba! ¡Arriba! ¡Arriba! ¡Arriba! ¡Arriba! ¡Arriba! ¡Arriba! ¡Arriba! ¡Arriba! ¡Arriba! 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

Chacleter, Roberto Romero, su formación. Para todos los padres, que estamos en el antesala de su día, chamigo. Vamos que se viene nuestro día mañana, vamos que se viene nuestro día mañana.

0: bésele al operador, bésele, bésele, bésele.
1: Hola, ¿cómo estás, Marquito? Al fin llegaron los conductores del programa de Por los Caminos al Chamamé, ¿o todavía están en ¿qué es lo que les pasa?
0: Muy bien, no para el director, de la radio, Héctor Daniel Carabajal, que lo queremos un montón a este cara de zapato. Gracias por echarle, y tomar a la radio, gracias, Héctor Daniel Carabajal. Mañana te voy a besar en el Juanete Tudeo, Que pase un feliz día mañana, que coma un buen carpincho y un buen...
2: ¿Tu madre?
0: Una buena...

0: siento y el
1: centro. ¡Vamos de fiesta en la radio! ¡Claro que sí, chavo!
0: ¡Dentro del corazón!
2: ¡Ay!
1: ¡Qué fiesta será! Este seguramente apretó el dedo del pie por la puerta. ¡A ver, a ver! Vente.
2: ¡Ay!
1: A veces siento en las madrugadas el pata de lana soltarse mi capino, no me
3: conocí. ¡Hombre, mi caballo!
1: ¿Cómo dice?
0: Ya no vuelve mi pared, que mi fiel caballo no vuelve, no. Ya no vuelve mi charro, solo
1: te... Siempre mando al gateado antes cuando andaba medio cabú gateando. ¡Alma!
0: Hace dos años que se marchó.
3: A ver el zapoqué de los hinchas de River.
0: Pobre mi caballo vacío como lloraba mi caballo.
1: ¡Los chatichos! Estos amigos radicados en la provincia de Buenos Aires, por supuesto, pero con

0: vino la picada, se vino la picada. De leña. Claro que estamos de fiesta, claro que estamos de fiesta, chamigos, saludando a toda la paisanada, a todos los paisanos, ¿pucha? ¡Oh, qué era, ay, ay, ay! ¡Ay, ay, ay! ¡Ay! Guarda que se va a quejar, guarda que se va a quejar.
1: Pan de bolsa,
0: mira,
1: maña que no le han de sacar. Siempre lo van a encontrar cuando todo viene de arriba.
0: Pero vaya a costar.
1: Si
0: va
1: de la barra, igual se arriba. Ya muchos lo han castigado, pero se ha acostumbrado a vivir de los demás. No te han de invitar jamás una vuelta o un asado. Y hay que tener cuidado. Aparenta ser buen amigo.
0: El conjunto de aquí.
1: Escucha, cuando te vas a trabajar, a tu mujer llega a visitar y es el mejor atendido.
0: Que aparece
1: si
0: el
1: caso atractivo. Oh, destino a Ñamendui. Estigo Rivia solía decir un dicho bien popular.
0: Escucha,
1: el hombre no debe llorar. Sufre y se aguanta. ¿Ah? Y el que no tiene guapas no es toro, ya amigo.
0: ¡Oh, claro! ¡Ay, qué cortaste!
2: ¡Tiene quinete nuevo, amigo! ¡Qué guapo!
0: ¡Oh, vaya, vaya! ¡Bien ahí! Me cayó mejor que esa boca que Monchito, chile, ¿eh? No, mucho más.
3: Lucía Sánchez.
0: No hay comparación.
3: Y su escucha, conjunto.
0: Lucía Bessi.
3: Dale, sí, nomás, dale.
0: Andaba medio fundido. Se fue mal con el trabajo. ¡Eso! ¡Claro que estamos de fiesta! No hay comparación con el Zapucay del Moncho, che. Le falta como un poco de fuerza, ¿ves? A ver. Ese es Zapucay de madrugada, dice, cuando te está, te manda a juntar a callar la huerta y te queda ahí, le pega unos Zapucay mientras te despertáis. Se viene la música en vivo, che, se viene. Hay que sacar vivo, hay que sacar vivo a través del Facebook. Andaba medio fundido, se fue mal con el trabajo. Y en la tabla de la carrera también me pasó lo mismo. Pero el gente correntino no es eso, andar llorando. Y a eso a la madrugada, reunión marca borrada, cabresteando por mi lazo, que cayó para mi rancho, como Perú de regalo. Claro que sí. A ver, ¿sabes qué hay mucho? A ver. ¡Eso!
3: Bueno, che, llegué. Estuve por ahí, me fui a una sondeada.
0: Está bien, está bien.
3: El centro, me fui hasta el barrio Centenario al fondo, se escucha espectacular la radio. Fui también hasta allá, hasta una disparata y hasta acá el puente de la vida, no me tiré.
0: Sí.
3: Viste, después la estupidez la que hicieron los milicos, no, se me terminó la gana de tirarme el tanque, ¿viste? ¿Se escucha bien? Me dice la creencia que se escucha bien, de todos lados se escucha en el contra.
0: Yo le escuché al comandante de la brigada que estaba cuando estaban haciendo el explosivo, ¿viste? Cuando dinamitaron el tanque. Decía 3, 2, 1, como a los 10 números más.
3: Sí,
0: segundos más recién rentó la.
3: Yo me acuerdo que se hacía Daniel Carabajal con su rifle, caía más rápido la portería. Capaz un solo martillazo nomás. A ver. Ah, voy por acá.
0: Sí,
4: tu Mario. Sí, buenas noches, ¿cómo están? Está un lindo tema mañana para todos los padres. Mañana es un día. Feliz día para vos, para Don José Luis, para mi padre, que tiene por ahí, todos los padres en especial. Feliz día, claro.
3: El amigo Mingo de Sarralde, che. Tengo que pasar la transmisión, che.
0: Mingolita, sí.
3: El Rubio Monzón quiere.
0: Sí. El amigo Antoñito López, que anda por los campos ajenos al galope.
3: El yapiro postato acá. Para José Alegre, para que le deseamos, para que Azul le deseamos.
5: Los grandes y verdosos barrigudo y petizón.
3: Lo queremos muchísimo.
5: Saludo fiel
3: a sus hijos. H y Ale, Ariel, para que Basualdo, y especialmente de su esposa Patricia, dice. Un chamamé quiere escuchar, dice. Escúchame.
6: Para vos, Toñito López. Yanni Núñez, a ver qué dice la Yanni Núñez, a ver, escucha.
7: Estoy escuchando, viejo. El Tierra Colorada, viejo.
6: Más bien, para mi suegra Yanina Núñez.
3: Qué cosa.
8: A ver.
9: No entiende nada.
10: Bueno, toquen. Tema en vivo, manga de todo lo coqueto.
3: Hola, hola, rapidito que andamos al vivo, amigo. Hola, hola.
11: Ya está de la clima, le suele agarrar.
3: Hola.
12: Vamos a mandar un saludo feliz para el día papá mañana.
3: Hola, ¿cómo estás, amigo Johnny?
12: Sí.
13: Hola.
3: Sí. Acá está en la radio, todavía no se va.
12: Ah.
3: Sí.
12: Estamos escuchando compañeros para el día papá mañana.
3: Dale, gracias.
12: Para todo, para mi papá este guardiero, para mi abuelo Florencio también.
3: Bueno.
12: Y pasamos unos temas.
3: Sí.
12: El chamamele en vivo, pasame, amigo.
3: Ya estamos en vivo. Cortado y hacemos en vivo.
12: Bueno, para mí también. Alberto Barriento y pasarlo en chamamele.
3: Alberto Barriento, bueno, Alberto Barriento. Dale.
12: El día papá, él también.
3: Dale.
12: Bueno, amigo, estamos escuchando.
3: Dale. Bueno. Familia Retamoso presente.
6: Sí, señor.
3: Vamos en vivo. Entonces los amigos le decimos que manden un mensajito al 474550. Vamos a hacer la transmisión en vivo nosotros.
6: Vamos a la transmisión en vivo y la música en vivo para saludar a toda la gente.
3: ¿Dónde está la guitarra, por favor?
6: Esa.
3: La guitarra viajera, amigo Bauti.
6: Mira que sobrino Bauti te ganó en el Zapucay, muchito.
14: Es increíble.
6: Le hagas Zapucay, mucho. Le hagas Zapucay. Esa.
3: Mira cómo hay. Mira cómo Aaron chocate el yapiro tátate. Ya estamos, ¿eh?
6: El yapiro postato,
3: a ver si...
6: Muy bien.
3: Acomodo acá la lente con el otro. Ahí está.
5: El que sabe tocar, toca heavy metal, flaco.
3: ¡Claro! ¡Ya!
6: ¡Eso!
3: Bienvenidos a todos, vamos. Comenzamos la transmisión para todos los amigos.

0: ya tomé verde.
1: Sí, señor.
0: Amigos, sí, pues. Hola, amigos, muy buen programa. Saludos de Buenos Aires. Gracias, gente, de Buenos Aires, que se están preparando para el próximo 19 de julio, la fiesta de los, por los caminos del chamamé, en el lugar, por supuesto, Centro Veterano y la Malvina. Ahí estaremos nosotros llevando a cabo nuestra fiesta. Hola, Tony, ¿cómo están? Pasamos un tema para todos los padres del mundo. Que estuvimos complaciendo justamente un tema de la música de los Chembaeche, que mañana estarán. Hace mucho no se tocaba
1: ese tema. No seamos ese, por eso medio salimos medio
0: atravesado como
1: trote de perro y de.
0: Más o menos.
1: Hablando de perro, che, hoy qué perreaje salgo.
0: Qué perro, que eran los perros. Estarán festejando su día también para el esposo, para mi esposo Eduardo, dice. Y para todos ustedes dos, dice, que son padres. Que tengan un bendecido día.
1: Muchas gracias, che.
0: Vamos. José Miño, ni como dice, lindo, no, pues yo no soy Yayen, no, ¿cómo decir lindo? O sea, ¿lindo yo o lindo el tema?
1: Ah, bueno, ahí sí, porque no hace cosas que mañana en vez de pasar el día al padre a
0: ver
1: el
0: día a la mamá. No le echaste agua.
2: Tomar algo, te invito a tomar algo.
0: ¿Agua caliente o frío esto?
3: No, si yo venía a calentar el agua. Para vos tenía.
2: Ahí lo tenés,
1: ya. Ya. Para vos te calienta, te dice. ¿Te está escuchando, che?
0: Sí, pues yo no quiero que te arrime mucho, que Dios no mate tu boca.
1: Maxi. Bueno, entonces. Sí, Maxi. Está escuchando que tu señora Janina allá en la cuarta está escuchando.
0: Che, ¿no? Que más, Dios no mate tu boca, tío.
1: Sí, mala otra. Sí, mala otra está escuchando acá y está en la izquierda, la boca como riendo.
4: Ay, Dios, que me. Ay, me hizo reír este hombre.
0: Tema, saludos, vida al parque presente, gracias, Guanchope. Ahí está, Maricentito. Gracias.
5: Por defender mi pareja.
0: A ver.
5: He luchado hasta el final.
0: Ah,
5: 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Tuve que separarme.
0: Ajá.
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0: Mira.
5: Con un amor verdadero que me llene de placer.
0: Acá está.
5: Y volver a
0: rezar. Acá está riendo abocado, pavo. Salud por los dos mañana, gracias José Miño, che. Me enseño bien de ley. ¿Cómo se? Adiós, ciudad Merced, para José Miño.

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0: de la Barría, provincia de Buenos Aires, padre del paisaje.
1: ¡Esa!
0: Para mi cuñado Cristian,

0: A continuación, hacíamos una interpretación.
1: ¿De Don Cambá Castillo?
0: De Don Cambá Castillo.
1: ¿Cómo se llama el último chamamé? Usted sabe todo lo...
0: Atardecer guaraní. No, no es así, ¿no?
1: A ver, escucha, escucha.
2: Quiero saludar para mi papá Pedro Núñez, que está escuchando.
0: Pedro.
2: Mi mamá Lourdes, que mañana está celebrando su día, mi papá Pedro. Y también para todo el paraje, los padres, los segundos. Y también para mi marido Alejo, que también es papá, que está ascendiendo. Y bueno, para todos los padres del paraje y distintas localidades que mañana está celebrando su día, el feliz Día del Padre.
1: Muy bien,
0: así, gracias por estar, che.
1: Así se comunicaba doña Yanni, che, la hija de Don Perdo, ¿no? Así que contenta, che, de compartir esta hermosa tarde, en víspera de Día del Padre, che.
0: Sí, señor.
1: Vamos a seguir musicando, seguir chamuceando. ¿Cómo está?
0: Déjame, por favor, déjame anunciarle a la gente.
1: Sí, señor.
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1: Sí. Pero en serio, le elegí la boca para el yaguara.
0: Sí, pues. Ya así soy sorrino en la vida, Nico, comiendo. Vamos a hacer una... A continuación, otro tema, mano.
1: Sí, señor. ¡Escúchete!
0: ¿Qué? ¡Hacete alguno del grillito Marte Arena!
3: ¡Arrancamos! ¡Arrancamos!
0: A ver.
3: ¡Arrancamos!
0: ¡Arrancamos, dice!

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0: hacíamos una obra grabada en el año 1855.
1: ¿Qué tal?
0: Con el más respeto.
1: La verdad es Marquito Fagotti, ¿no?
0: Ya, imagínese una. El tema se estaba haciendo y Carabajal ya usaba el zapato.
1: Ese zapato que mandó a
2: tu marido.

0: Ah, ¿quién es Marola? Marola, no, mamá, no sabemos.
1: Atención,
0: pilotos. Nosotros no.
2: ¿Te fuiste con Marola?
0: Hola, Tony, pasamos un tema para mi padre. Mañana estará celebrando el día en Aguachico. Y se saluda para todos los padres. Mi familia, ese. Para amigo Quito Sandoval. ¿Cómo andás, Quito Sandoval?
1: Para amigo Quito.
0: Para amigo Santiago Alegre también, un saludo grande, che. La gente de Goya, Corrientes. Eso, saludo grande, che. Estamos acá compartiendo por los caminos del chamamé junto al amigo Gustavito Sotelo,
3: Vamos a otra hora
0: de la gente de Rosario, Santa Fe. También le. Le mandamos un saludo grande, che.
1: Para un Emiliano Barbona, che, que hoy está tomando mate y le está encajando una llave.
0: ¡Eso, Emiliano, viejo nomás!
1: Una cuardada.
0: El propietario del Festival del Campesino.
1: ¡Sí, señor!
0: Hemos compartido dos ediciones.
1: Que muy posiblemente.
0: Capaz que este año nos vamos de vuelta.
1: Exactamente.
0: ¿Vio? Nosotros no le vamos a cobrar nada para comer, más le vamos a cobrar.
1: Y va a salir más caro, ¿viste?
0: ¡Vamos! Tenemos que saludar también a don Antonio Torres.
1: ¿Cuándo es el cabo de año él?
0: El 4 de julio, Sotelito, no se olvide.
1: 4 de julio, muy bien.
0: Sábado 4 de julio. Sí, señor. Sí, vamos a estar trabajando ahí en el salón. Vamos a estar. Encuentro ahí junto al amigo Eco Sonido de Walter Casco.
4: Dumarín.
0: Y vamos a saludar, sí. Así que vamos a estar compartiendo ahí con el amigo Antonio Torres. Hola, con gracias, la música, chavomecida ahí.
1: Y gracias por confiar. Y
0: siempre Bru de Corriente
1: y Siempre Corriente y Tese, gracias.
0: Y quiere que esté Corriente y Tese el hombre.
1: Muy bien. Vamos a estar.

Gracias, Mario Sosa Rey. Vamos, Mario Fontana, guarda.

0: está todo desagilado, pero ahora vos no.
1: ¿A qué le voy a decir?
0: ¡Eso! Bien engalonado con Mario Lali Pelón.

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0: ¡Eso! Vamos a finalizar la transmisión, así leemos un poquito los mensajes también que nos manda la gente. Che, ¿nos pueden seguir?
1: Estamos llegando al final también, ¿eh?
0: Estamos llegando al final, che.
1: Sí, sí. Guarda al operador que nos ha echado. ¡Guarda al operador! ¡Guarda!
0: Mi mamá estaba llamando, pero no hay tiempo, mamá. No hay tiempo porque ya estamos
2: en
0: la parte final. A ver, leemos los audios, una disparadita.
1: A ver, escucha. A ver.
2: ¡Andate!
0: A su le dicen zapato prestado, dice.
1: ¡Epa!
0: ¡Epa! ¿Cómo es zapato prestado?
1: Suena feo ese.
0: A ver, a ver.
3: Buenas noches, Otelo y amigo Duarte. ¿Cómo está mi amigazo?
0: Sí.
3: Espero que estén todo bien, nosotros todavía acá lo estamos escuchando. Muy feliz día al padre para mañana, para usted. Para usted los dos y para todos los padres del mundo. Muy feliz día.
0: Gracias, Mario.
3: Me puede pasar mi tema. Es ahí nomás. Oh. Acá te estoy escuchando.
0: Nos vamos con ese.
3: Tony,
1: vamos con ese. Vamos con ese.
3: Mi amigo Sotelo.
1: Vamos
3: bueno,
1: con ese.
3: Bueno, mi amigo. Saludos y abrazos para todos. Para el amigo. El gringo Becker. Muy feliz día al padre para él. Les saluda Mario Fontana y familia.
0: Eso, bueno, nos vamos, chicos.
1: Vamos con el ser humano, vamos.
4: LT25, Radio Urbani, cierra su transmisión correspondiente.
1: ¡Andate!
5: ¡Andate! ¡Ya tengo otro!
0: ¡Vamos!